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Qué linda canción que pertenece a Ana Gravina. El tema se llama Simplemente Amigo, dice esta canción, Canciones del Ayer. Hoy y siempre que estamos escuchando en esta jornada gris del martes 30 de junio del 2026. ¿Qué tal? ¿Cómo estamos? Buenas noches, placer saludarlos. Ya estamos aquí en la radio para acompañarlos con buenas canciones hasta las 11, como siempre, o de el lunes a viernes. Ya me acompaña en los controles mi querido amigo Wilfrido Mendoza, a quien puesta al aire Joel Junior. Bueno, mucha gente ya se pone en contacto con

nosotros aquí en el programa. Habilitamos el 0984-98-9708. Es el vínculo de comunicación aquí en la radio. 0521-20-23-59. Saludamos a las personas que hoy están de parabienes. Muchas, pero muchas felicidades en esta fecha. 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Tenemos 13 minutitos para que sea las 9 de la noche en toda la República del Paraguay. Bienvenidos.

Muy linda canción de Los Bukis. El tema se llama Chiquillas Bonitas. Para todas las chiquillas bonitas, tenemos 17 minutitos para alcanzar las 9 en toda la geografía nacional. Segundo bloque del programa. Bueno, saludamos a la gente hermosa de Calle Arroz. Por ahí está la familia Torres. A mi apreciado amigo Félix Torres, Bala Porte, escuchando el programa. También está la señora Leonarda. A toda la familia en sintonía con nosotros. Ahora hay música pasturera, ahí dice. Vamos a dedicar, cuando termine el programa, el tema de pasturera. 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

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Bueno, vamos a dar lecturas con los mensajes. Hola, ¿qué tal? Buenas noches, dice, está a 10 puntos el programa. Queremos escuchar la música Sola con mi soledad, porfa. Bueno, vamos a buscar esta canción. Tenemos muchos pedidos. Hola, ¿qué tal, Junior? ¿Qué tal el programa? Pasamos la música Dos Mujeres, Un Camino, dice. Te estamos escuchando desde San José de los Arroyos. Bueno, abrazo grande para la gente hermosa de San José de los Arroyos. Vamos con otro. ¿Qué tal? Buenas noches, amigo, dice. Está muy lindo el programa. Puedes pasar la música El Taxi de Ricardo Rejón, dice. Somos de Capibarú. Bueno, saludamos a la gente hermosa de Capibarú, distrito de San Pedro, gente del norte del país. Saludos. Hola, ¿qué tal? Me encanta el programa. Será, me puede pasar la música Botella Envenenada de Los Temerarios, porfa. Bueno, vamos a buscar este tema de Temerarios. Bueno, a ver qué más tenemos en los mensajes normales. Hola, ¿qué tal? Buenísimo el programa, amigo. Quiero escuchar la música de Ricardo Arjona, dice. Bueno. Hola, queremos escuchar la música El Hombre del Norte, porfa. Te estamos escuchando desde Villa Rica. Abrazo grande para la gente de Villa Rica. Gente de Villa Rica que siempre prendido o con nosotros. Hola, ¿qué tal? Dice, quiero escuchar la música de Roberto Carlos. Excelente el programa, amigo. Saludos de Repatriación. Bueno, saludamos a la gente hermosa de Repatriación. Saludito para Luján, escuchando el programa. Pues San Pablo, Brasil. Ella me decía de Caguazú. A través de la aplicación de ese San Pablo, Brasil. Está el saludos. Tenemos 26 minutitos para que sea la 9 en todo el país. Seguimos avanzando de más canciones.

Qué linda canción del Hombre del Norte, así complaciendo los pedidos. Tenemos 38 minutitos para que sea las 9 de la noche en todo el país. Bueno, saludamos también a los grandes amigos choferes, a los amigos choferes que siempre viajando y escuchando el programa. Hola, dupla, dice, es buenísimo el programa, los temas que está pasando, dice. Estoy viajando y se pasaba la música de Julio Iglesias, dice, cualquier tema. Bueno, saludos a los amigos choferes. 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

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Más mensaje, hola, que dice, pasame el tema de Los Temerarios. Bueno, la música de Roberto Carlos, dice, cualquier tema, somos de Carayao. Bueno, abrazo grande para la gente hermosa de Carayao, gracias por la sintonía. ¿Qué tal, dupla? Pasaba la música de Rocío Durcal. Excelente el programa, como siempre. Saludos, calle 12, R3 Corrales. Bueno, un abrazo grande para la gente hermosa de R3 Corrales, Caaguazú. Gracias por esa preferencia. Hola, churro, me encanta el programa. Pasaba la música Sola con mi soledad. Bueno.
Marisela.

0: Vamos a buscar el tema.
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0: No. Hola, ¿qué tal? Dice, te estoy escuchando desde el barrio General Díaz. Buenísimo el programa, amigo. Quiero escuchar la música de Uri Iglesias. Bueno. Tenemos 46 minutitos para que sea la 9 en toda la geografía nacional.

Qué linda canción son la con mi soledad, dice, complaciendo los pedidos. Hola, ¿qué tal? Dice, pasame la música Llorando bajo la lluvia de Bronco, si se puede. Bueno, vamos a buscar el tema de Bronco. Hola, dice, está dispuesto el programa. Voy a pasar la música Tu cárcel de Marco Antonio Solís. Somos la gente de Valenzuela. Bueno, abrazo grande para la gente hermosa de la ciudad de Valenzuela. 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

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Sola comisora hice esta canción. Canción que te hace recordar. 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

Bernardo Cabrera, a los amigos de Autolátrica San Fernando, mi gran amigo Leonardo Cabrera y toda la familia escuchando el programa. La marcha del tiempo, 6 minutitos sobre el

Qué lindo recuerdo, tenemos 17 minutitos para que sea las 10 en toda la geografía nacional. 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

Hola, ¿qué tal? Dice, pasaba la música Porque aún te amo, de Luciano Pereira. Bueno, vamos a buscar la canción de Luciano Pereira. Hola, ¿qué tal, amigo? Puede pasar la música La Bella Ventita, de Marco Antonio Solís. Saludos, Buenos Aires, Córdoba. Bueno, enviamos saludos a toda la cortina paraguaya, gente que nos sintoniza en los distintos puntos del país a través de la plataforma. Tenemos 22 minutitos para alcanzar la 10 en toda la República del Paraguay. A ver qué tema se viene.

Qué linda canción junto a Los Buki. El tema se llama La Bella Bendita. Es un tema muy solicitado. 33 minutitos para casar a 10 en todo el país. 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

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Treinta y ocho minutito de la hora 10 en Paraguay.

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Qué linda canción. ¿Quién no quiere hacer feliz, Pato? Bueno, ya estamos llegando a la parte final de nuestro programa día de hoy. Agradecemos por la sintonía. Dios mediante será hasta mañana.

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2: Santisísimo Evangelio y lecturas de la Santa Eucaristía del día de hoy, miércoles 1 de junio. En este día también estamos recordando a San Junípero Serra, que nació en Mallorca, España, en 1703. Ingresó a la Orden Franciscana y dedicó su vida a la evangelización en Estados Unidos. Fundó varias misiones en California, promoviendo la fe cristiana y la educación. Murió en 1784 y fue canonizado por el Papa Francisco en 2015. Hermanos y hermanas, además, hoy es primer día del mes. Le vamos a suplicar a la Divina Providencia que en este mes de julio nos conceda casa, vestido y sustento, y que no nos falte nada, que nos cobije con su divina providencia. Además, como cada miércoles, pedimos también por todos los enfermitos. Si quieres que pidamos por alguna persona que está pasando por una enfermedad, escribe sus nombres aquí debajo en los comentarios. ¡Que Dios te lo pague! ¡Aleluya! Ahora sí vamos a por comenzar. En el nombre del Padre, del Hijo y del Espíritu Santo. Amén. Primera lectura.

Del libro del profeta Amós. Esto dice el Señor: busquen el bien y no el mal, y vivirán. Y así estará con ustedes, como ustedes mismos dicen, el Señor, Dios de los ejércitos. Aborrezcan el mal y amen el bien. Implanten la justicia en los tribunales. Quizá entonces el Señor, Dios de los ejércitos, tenga piedad de los sobrevivientes de José. Yo desprecio y detesto las fiestas de ustedes. No me agradan sus solemnidades. Aunque me ofrezcan holocaustos, no aceptaré sus ofrendas. No miraré con agrado sus sacrificios de novillos gordos. Alejen de mí el ruido de sus canciones. No quiero escuchar la música de sus arpas. Que fluya la justicia como el agua y la bondad como un torrente inagotable. Palabra de Dios, te alabamos, Señor. Al Salmo responsorial número 49, cantemos juntos. Dios salva al que cumple su voluntad. Israel, pueblo mío, escucha atento. En contra tuya, yo tu Dios declaro. Todos, Dios salva al que cumple su voluntad. No voy a reclamarte sacrificios, pues siempre están ante mí tus holocaustos. Pero ya no aceptaré becerros de tu casa, ni cabritos de tus rebaños. Todos, Dios salva al que cumple su voluntad. Pues todas las fieras de la selva son mías, y hay miles de bestias en mis montes. Conozco todos los pájaros del cielo, y es mío cuanto se mueve en los campos. Todos, Dios salva al que cumple su voluntad. Si yo estuviera hambriento, nunca iría a decírtelo a ti, pues todo es mío. ¿O acaso yo como carne de toros y bebo sangre de cabritos? Todos, Dios salva al que cumple su voluntad. ¿Por qué citas mis preceptos y hablas a toda hora de mi pacto? Tú que detestas la obediencia y echas en saco roto mis mandatos. Todos, Dios salva al que cumple su voluntad. Aleluya, aleluya. Por su propia voluntad, el Padre nos engendró por medio del Evangelio, para que fuéramos, en cierto modo, primicias de sus criaturas. ¡Aleluya! Que el Señor esté con ustedes. Proclamación del Santo Evangelio según San Mateo. En aquel tiempo, cuando Jesús desembarcó en la otra orilla del lago, en tierra de los gadarenos, dos endemoniados salieron de entre los sepulcros y fueron a su encuentro. Eran tan feroces que nadie se atrevía a pasar por aquel camino. Los endemoniados le gritaron a Jesús: ¿qué quieres de nosotros, Hijo de Dios? ¿Acaso has venido hasta aquí para atormentarnos antes del tiempo señalado? No lejos de allí había una numerosa piara de cerdos que estaban comiendo. Los endemoniados le suplicaron a Jesús: si vienes a echarnos fuera, mándanos entrar en esos cerdos. Él les respondió: está bien. Entonces los demonios salieron de los hombres, se metieron en los cerdos, y toda la piara de cerdos se precipitó en el lago, en un despeñadero, y los cerdos se ahogaron. Los que cuidaban a los cerdos huyeron hacia la ciudad a dar parte de todos aquellos acontecimientos y de lo sucedido a los endemoniados. Entonces salió toda la gente de la ciudad al encuentro de Jesús, y al verlo, le suplicaron que se fuera de su territorio. Palabra del Señor. Gloria a ti, Señor Jesús. Queridos hermanos y hermanas, feliz inicio del mes de julio. Ánimo, será un mes lleno de bendición, pero acuérdate, agárrate bien fuerte de nuestro Señor. ¡Aleluya! En la primera lectura, Dios nos dice: busquen el bien, no el mal, y así vivirán.
Hermanos y

hermanas, qué importante es buscar el bien en todo lo que hacemos y en todo lo que emprendemos, no solamente de palabra, sino realmente y con todo el corazón. Te quiero poner el siguiente testimonio. Hay unos amigos míos que hace muchos años ya, ¿verdad?, se casaron, pero dos de ellos todo el tiempo andaban haciendo bromas de infidelidad, bromas de mujeres. En su momento yo sí les dije, oigan, pero ustedes ya están casados, no pueden estar bromeando con la infidelidad, no pueden estar bromeando con otras mujeres. Y ellos decían, no pasa nada, es solamente una bromita. Pues bien, eso que te cuento fue hace años, ¿verdad? Cantaban canciones sobre infidelidad, admiraban a personas que eran infieles, en fin, se lo tomaban a broma. Pues bien, resulta, acontece y sucede que tristemente al día de hoy ambos están separados. ¿Por qué? Pues por la infidelidad. Y el pecado más grande es que se casaron por la Iglesia Católica, pero no pudieron salvar su matrimonio porque andaban coqueteando con otras mujeres, con otras personas. Y tristemente, cuando nosotros nos prestamos al mal, lamentablemente el mal llega. Hermanos y hermanas, últimamente también, yo me sorprendo, ¿verdad?, al escuchar las canciones que se cantan. Dios mío, apología del delito. Estamos ensalzando al mal y eso no es adecuado. Te invito, ¿verdad?, no para juzgar y para señalar al vecino que pone música fuerte o no para señalar a tal persona que le gusta ese tipo de música. Te lo digo para ti y para mí. Si queremos caminar por la senda del amor, por la senda del bien, por la senda correcta, entonces tenemos que estar dejando de hacer apología del mal. Tenemos que dejar de cantar sus canciones, de dejar de contar sus bromas, porque si no, hermano y hermana, al rato se te va a hacer algo normal. Y velo con estos dos amigos míos. Ahora, tristemente, los dos están divorciados. ¿Y todo por qué? Porque toleraban en su vida ese tipo de bromas sobre la infidelidad. Así es que por eso nos dice el Señor, elijan siempre el bien, en lo que hablen, en lo que digan, en lo que canten, en lo que piensen. Eso será una garantía mejor de que irán por el buen camino. Y en el Santo Evangelio escuchamos, ¿verdad?, esta historia sobre cómo nuestro Señor Jesús expulsa de un grupo de cerdos a unos demonios terribles. Hermano y hermana, definitivamente el mal existe, el diablo existe. Una de sus principales estrategias es hacernos creer que no existe, es hacernos creer que no pasa nada, es hacernos creer que él no está aquí, pero definitivamente está y existe. Hermanos y hermanas, no les digo esto para que tengan miedo, sino para que tengamos cuidado. Recuerda, la mejor manera de protegernos contra el mal es tener buenos pensamientos, es buscar lo que es correcto, es acercarnos a la Santa Misa. Si Cristo pudo expulsar a estos demonios de la piara de cerdos, tú también puedes expulsar al maligno de tu vida si te acercas a Dios, si vas a la Santa Misa, si te comprometes a hacer lo que es bueno, correcto y grato a los ojos de Dios. Así es que, hermano y hermana, ya sabes, el diablo sí existe, pero nuestro Señor es más grande. Si tú no quieres jamás que el maligno se acerque a tu vida, acércate a nuestro Señor. Comulga, confiésate, ve a la Santa Misa, abrázate bien fuertote de él. ¡Aleluya! Y vamos a despedirnos diciendo todos juntos a la Santísima Cruz. La Santa Cruz del cielo baje, en nuestro cuerpo se extienda, de todo mal y peligro, la Santa Cruz nos defienda. En ti, Santa Cruz, encuentre yo la paz y la victoria sobre mis angustias. Que tu luz ilumine mis pasos y tu fuerza me sostenga. Santa Cruz de Cristo, sé mi escudo y mi refugio. Santa Cruz de Cristo, sálvanos. Santa Cruz de Cristo, protégenos. Santa Cruz de Cristo, guíanos al camino

la salvación. Amén. Que el Señor nos bendizca, nos guarde de todo mal y nos lleve a la vida eterna. Hermanos y hermanas, les mando un gran abrazo en Cristo Jesús. Y recuerden, aguas con lo que piensan, con lo que dicen, con lo que hablan. No hagamos apología del mal. No intentemos jugar con fuego porque nos vamos a quemar. Recuerden que el diablo está como león rugiente buscando a quien devorar. Acérquense mejor a Dios porque la vida junto a Él es fantástica. Amén.

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Acá producían del alimento en el cuello. 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Toma ese saludo. 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Se saludo como siempre, supercuerda. 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Gracias, Señor Jesús. Gracias, mi buen Jesús, por brindarme agua viva. Linda, fresca, cristalina, sana, limpia que tomar. Que sirve para curar enfermedades bravías. Con prodigiosa divina, por milagro celestial. Gracias, mi buen Jesús, tolerante, compasivo. Perdona mi pecado que cometo día a día. Hoy prometo fidelidad, ya soy redimido. No seré más un cautivo del Edén infernal. Gracias, mi buen Jesús, por darme plena vida. Rico pan para comida con dulcísimo manjar. Por mi paz espiritual con mi ruego conseguida, plenitud y alegría son regalo celestial. Dios Padre, su Hijo Jesús y Espíritu Santo, líbranos del pecado de la mala tentación. Escucha mi oración y mi ruego le imploro. Líbranos del infierno, Dios Hijo y Salvador. Amén. Y agradece, ñan de Chara, peñan de Cueponá, ñan de Sain, ñan de Tía Abuela, sin un güera. 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

0: 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Y es como el camino. Toma señal de salud, señal de respeto, es siempre. 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

0: Las 4 de la mañana, 36 minutos. 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
1: Cómo sueño, mis estimados jóvenes, que así como salieron las calles en todo el país, a disfrutar con fuerza, con garra, la victoria de Paraguay, nos levantemos algún día contra este sistema corrupto que está robando y lampinando a nuestro país. Si supieran que esta gente que están en el poder están robando el futuro de ustedes, ustedes van a estudiar en las mejores universidades, pero si no se van a arrodillar frente a estos políticos, humillarse, no van a conseguir fuente de trabajo, van a guardar sus títulos de licenciado, licenciada, allá en el solero, y van a irse a Argentina, a Brasil o a España a trabajar. Así teníamos que levantarnos con esa fuerza contra estos Bachinúñez, contra el clan Zacarías, que están gastando al pedo la plata del pueblo, fruto de nuestros impuestos, de la luz que pagamos, y andé juventud, y andé empujada en esa escuela, güey. Bella, con una fuerza que anoche salimos a festejar. Porque tengo una yapa alguna vez, allá en esta Paraguay. Pesheité por hacer mi país de primer mundo, ya sin macho y cojicuay, ya copias en macho y cuea. Para que podamos cambiar nuestro país. Tenemos que levantar con esta misma fuerza, con esta misma fuerza. 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Roban asquerosamente. A un pedido sobre facturan de ilú. O un pin de combustible. O un pin de ilú. 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Es pujada de energía eléctrica. Algún día, ya España, hace la juventud. Pecha, ña pujada. Miles, millones de personas ya rodeadas de Congreso. Ya definicar con la gente, ¿ve? O respetas jamás la ley. O me dejan mal derecho la gente, ¿ve? Algún día tenemos que levantarnos contra esta gente. Ya utilizan fiscales y jueces para imputar a gente que lucha por los derechos de la ciudadanía.

0: 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Pero salgamos, los amigos, contra estos corruptos. Ya necesitamos el más corrupto del mundo. 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A estudiar, no hay ningún problema, yo recibita. Hay un gastú tenan de título para soldados jóvenes, a J de España, de Machuí, Conde de Vipepeina, como muchos paraguayos que han abandonado su tierra. Algún día tiene que despertarse la juventud y levantarse con coraje contra estos corruptos. No tenemos que vivir más en un país corrupto, manejado por corruptos, compañero. Ya paguen la juventud, aña pucha, vivo. 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

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Te vas a ponerte que Blanca, hermanita querida, te vas a ponerte que Blanca.

la voy a poner. 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
0: 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Sacaría un garú, más un vaco de cuerda, ¿sí? 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O güey, usted hizo vaco, sacaría. Un garú, más un vaco de cuerda, ¿sí? O Pepe, vamos a... Bueno, ya es una pura gira, 5:21 minutos y nada, Torillo. Polca paraguaya.

Ya le cogen a las 5:27 minutos. Blanca Cáceres, pero saluda señas de línea general con la música. Felicidades. Jaso Laira, que tú saludas a Sergio Ababeure con 100.000 guaraní por tres. Bueno, en este ya saluda a Sergio Ababeure. En este de más voy. 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

0: A la 1 hasta las 5 de la tarde, peajo, ¿qué? 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Teléfono 097-147-2777, Luis Blanco. 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Ella es bicimil, pe. Adiós, más de más, azúcar. Pero no huerata. De ahí como ahí me la hay, hay pejina. Allá le cogí la hemorroide, pojar. Pero tú y por ahí te mina, te avisas haciendo, pero ya fuera por ahí. Ya después, a ver. Interesado, Peño Mucatacuá, ascendía al 0971-410-813. Después, Juan Ceruga, Pe Barrio Azucena, Pe Coronel Oviedo, Pe Juan Sinforiano Bogarín, Capitán Fijandino, un artista, tanque, agua, pues, tepe. Esquina, este, pero después, Pe ya, una mototaxi, taxi también, cuapa, oína. Si eres acá y en Niroga, Pe ya le mojas en manecatura, Pues japonés, ya le cogí sin un güey. 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Año defraudamos algo. Sí, señor. 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
0: Menos discurso, más trabajo y oigo al tuyo. Sí, señora, me va a gustar lo mismo. A veces o para discurso, ¿verdad? O quiere irme en la teoría. A las pintas. Y pucuse macuá, y ahí, po. A la visión, un manga cuá. Vaya y pucuma. Zacarías, y saludos y felicidades a Blanqui Cáceres. A la amiga Ña Belén Paredes y a su hermana Eugenia con la música Rosa Norteña. Bendiciones, Dios omnipotente, omnipresente, Cristo Rey, María Auxiliadora y todos los santos. Amén. Ahí en Zacarías de Mungarú, Mungacuecue. Diferente animal que con mi bebé. Iguazú, Pemba, Estaco, Carula, Curembi, Unie, o Aya, o Mueque. Bueno, ya estuve pura, ahí las 5:44, ya le cogí una blanca Cáceres, Penguana, como vamos a hacer su página ya de Lina, Jaupe, Cueón, Tecatu, ahí, Zoraida, pura, ahí, por la tercera, por la que blanca.

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Las 5:54 minutos. Zacarías, vamos a escribir saludos a Blanquita Cáceres. Pe. Bueno, se ya jata más. Ajá, está más. Oye, Yucaja, es a. Este es a Yucaja. A ni quien de canguilo, mi taña, levanta cabeza con la frente bien alto allá de seña. Además que yo iba ahí por la uña. O peyuma, o tengo que tuvieron un sacio, o el viento del cambio. Hasta mañana.

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Buen día para todos, feliz miércoles, inicio del mes de julio, mes de la amistad, señores. Y sé, así mismo es. Buen día para todos, ¿eh? Buen día, mis grandes amigos, mis grandes oyentes de la 101.7 Capital FM. Y esta reflexión un poco duro para Ikatuhamaisha, por ejemplo, Yañamindu Umiesella. Jesús expulsa a Satanás de un hombre, pero antes.

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Dime. Otras cosas ahí, un ejemplo muy importante del tema de la droga, ya, la droga. La droga lo he estado vender fácilmente, oye, en bus plata, ese, pero no hay que ahí pedir la consecuencia. Consecuencia de ir en la cárcel, por ejemplo. Consecuencia de destruir, o destruir a pisar vida, ojo. Por más que sea no consumir o vendedor, sea una consumición o vendedor de y lo mitad, pero no lleme en cuenta jae, de que jae, o destruir happy sabe happy consecuencia un hallido de su vena un hallido de su vena consecuencia va él porque PAP va Eva hija oye pues qué el mismo drogadicto o usted y que tú o yuca su peo desgracia su pe. 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Todas esas cosas, entonces, muchas veces de lo más fácil ya perseguir en nuestra vida, pero sin embargo, no ya ni me en cuenta de que a veces las cosas ni han de destruir. Hoy recordamos a San Aarón, Aarón Goyayuhu en el Antiguo Testamento, o sea, San Aarón. 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Oye, veo, se un mago de promoción, una Hani. Se un mago de camina, oye, me la pega de promoción. De tele retirando de octavo de final para hoy, se un 50%. Piensen en cómo que tenéis malentendido por tener que hay más escasa, vea, como yo de promoción. No cumpliría ya. No se mandó. Es promoción, va, pero no llegué a cumplir.

Buen día, Tony. Bendecido día. Consecuencia de reita. Mami, Sammy ya. Sammy, después de 1000 años, me sale allí. Se mandó allí. Se amigo Sammy, el poñandusa. El poñandusa, misa. A Sammy Jiménez. Otro Samuel Ramos. Otro amigo, ¿verdad? Mi pocherito. Buen día, pariente. Y me dice: eita, Samuel. Samuel Ramos, a Samuel Jiménez. A ver, vamos a hacer la promo de quién, de qué casa comercial, ¿eh? Sí, pero, va, esa, va, octavo de final, no, después de promoción ya, Giela. Cuarto de final, baby, la. Misa en la promo. Vamos a ver la casa, nada, viene al aire, va de casa. Ve a ver promo. Profesor, sí, Badeco, que la energía de esta mañana te llene de alegría todo el día. Lindo miércoles. Inicio de mes de julio. Va, y la vez de julio lo lleves de Jagaina. Ahí Rosa Mística en el 13. El 20 Santa Librada. El 20 Divino Niño Jesús. Hoy a ver la Batico Jerajina San Ignacio de Loyola. Estaba en la mes de julio. Se mandó a mira, mes de julio. Vaya gente, Jaina. Lo mitad día la amistad. Lo mitad ya. Cuapa, muy mes de julio. Julio, julio, julio, julio, julio, julio. Apareció julio. Con su. Con su guitarra. Formación de tormenta por la tarde. Atención a esto. Formación de tormenta por la tarde. Ya se está ñande un día jamás esa Oaxaquén de sombrilla. Oaxaquén de sombrilla. Máxima entre 25 y 27 grados. La mínima entre 13 y 15. Ahora mismo estamos teniendo 15 grados de temperatura. Posibilidad de tormenta esta tarde. 14 la mínima, 26 la máxima para hoy. Probablemente cuestionar la cubeta con huellito de temperatura tu isasa 6, la mínima 16, la máxima probabilidad de lluvias. Atención, viernes y hoy abril a tiempo 7, la mínima 14, la máxima. Sábado 12, la mínima 19, la máxima. El domingo 12, la mínima 24, la máxima. Y el lunes aparecen nuevamente algunas precipitaciones. El completo informe de meteorología antes que ya sea veñen de Loga y Gina. 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También se acuerda de Yuhua, Ocajare y Ciudajare. Buenos días, buenos días, buenos días. Arriba, arriba, arriba. 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

0: por años de recesión, será cierto, Río, que hay tranquilizando el movimiento paraguayo y ya está campeón, campeón, campeón, Paraguay campeón, con el estadio. Sí, señor.
1: Ah, ni se me sabe, ¿eh? Campeón paraguayo. En el boy, cuando se habla paraguayo, soy campeón, ¿eh? Porque ya he clasificado octavo de la pendeja yo se pio justamente para ti ahí mete ese amigo a ver nada algo que deja hizo la envíeco es el psycho mi amor hizo la arriero pio verá o se me calle o hoy para la o festeja eso vamos es donde va a ver la Alemania y te dice la pio la y cae mañita no está ahí arriero. No, o pior era o sea, pues de casa, ¿eh? Ah, va, voy con él y ya la... O sea, o la campeón. Rendo y amigo, bendiciones. Pues en mi puama y de mi candidato a... Cuál la... Y en mi puama y te la va, voy a ganar en Alemania y en mi puama y te ya. Sí. Saludos, Roberto Torres. Ramón la chala Chipa Barreno. Ramón Achala, hijo vea. Sí, está la deuda, ¿eh? Samuel Ramón ya saludaba. Fidel Arrodas, buen día, Batacaña, Gie. Este. Va otro pa vaina 0991950428. Saludos, don Juan, zona de Moreira. No, barrio 12 de junio, ¿eh? Saludos, Juan. Adiós, Juan. 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

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Ojá, pues, anda, yo, mala pelota, la Seiya y Jao, ay, o. Se llama Eva, eres. Ay, la técnica, hay que hacer. Por lo número 8, cala y puesto. A ver, gente se ve el número 9 al número 10 porque se toló ahí. Déjenme ver ahí. Técnico. Soy la más guaca de la pelota. Anistra que España se ve el Moncaya. Eso es la y. Paino, o sea. Pero el único problema que coge esta ITI pariente es a Oyujusa, pues antes la ITIOJA o Topanoia. Ya la ITIO veo perder la pelota. Ahí está el problema. 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Sí, señor. Halo, y te dije, y me hizo ver las 3 de la mañana, mira, ¡Sheuhei! 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

0: 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Bueno, 0500 mayo, espetando él, 0521-2023-59. ¿Y cómo? ¿Cómo? 0521-2023-59 a 0991-950-428. ¿Y cómo? 1950-428 para mensaje de texto tra audio. 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Saludos a los amigos Facundo Mereles. Ahí en el buen día, amigos. Feliz inicio del mes de julio. Gracias. Antonio Quino. Vale, con Antonio. Vale, aportes ahí en el intendente. Ay, me dice lo de Antonio. Vamos, dice lo de Antonio. El Antonio Aquino Pérez. Omba, potata Pérez. Ja, animemos en la bache. Ahí está Antonio. Ah. Antonio Aquino Pérez, saludos. 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Hoy, ¿cómo la hace línea baja? O sea, persona de Noia, buenos días.
1: Torillo, Roda.
0: Bala, por te.
1: Tranquilo, Cieva, Inés, saludas.
0: ¿Ma?
1: Al Cieva,
0: Inés. Al Cieva, y sí, ma, cambiando de boco. Oigo, cambia para, y vos.
1: Torillo, Roda.
0: Bolo, por tu inocio. Y como lo oigo.
1: Dice.
0: O que va, venga, o que va, tengo yo lado, y voy otro lado, o y voy yo lado, y va, tengo otro lado.
1: Y voy yo lado.
0: Carpich, pende carpichoso, vengo a irense, o sea, guaireño.
1: Yo,

0: Marcela Castelo ahí. Bienvenido a Villarrica y te imagino.
1: Oye,
0: Esteban.
1: A ver. Gracias, Alcide. Gracias. Carpichoso guaireño, casa. Guaire también, hija, cago. Oye, y soy la Paraguay, hija. República del Guairá, nunca pesa. Nada, y más para. Tipo, nada, y paraguayo, por ahí. O sea, es comisión, y en esta, oye, y se ahí en de dice. 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

0: 6:46, arranca la fiesta patronal de San Pedro este viernes en Plaza General, día de viernes. Jaupe domingo continuata y Torín Farra Popular, ¿sí? Viernes Torín Farra Popular, jaupe domingo bingo, Caruguazú, jaupe la... Ella le cogió la Torín, mira, se llama, invite, tal o mitad, bebé. Viernes a domingo, Plaza General Díaz, Barrio General Díaz, pe, tu chata la vi, a la vi.
1: Buen día, don Toribio.
0: Ay, chapá.
1: Una reflexión.
0: Gracias.
1: Una olla, algo. Siempre una ala, ya debemos acudir a pegar. Feliz miércoles. Fuerza, feliz miércoles, yo ayudaré.
0: Gripe va ahí, ya no hay tiempo. Gripe va ahí, ya no hay tiempo. Bueno, saludo don Ramón Céspedes, zona de Cordillana. Y pillé, y me va la Ramón, y se han inseto, y se a ver. Bueno, pero de todas maneras, saludo para don Ramón Céspedes. Va ese copeneco es en la zona de Carayao, o sea, en Enduro, esta zona de Carayao. Muchas gracias. Va esa va veneco de mis nombres. 6:48 ya. 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Muy bien. 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

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Ya podido la Uma Nelson Campis. Vale con Nelson, vale con Ejínase. Se parte de lado, muchas gracias. Miércoles. 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Muchas gracias, bendiciones.

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Buenos días, miércoles 1 de julio. ¿Qué tal amanecieron, señoras, señor, chicas, chicos? Mañana con lluvia de vuelta, pero le ponemos muchas ganas para compartir el día de hoy, miércoles mitad de semana. Estamos iniciando ya el séptimo mes de este año 2026. Envío saludos especiales a toda la gente trabajadora de diferentes puntos del país y del mundo. Tantos pedidos que ya tenemos, Osmar Medina, que la gente parece que se despierta un poco más temprano ya para hacer los pedidos musicales. Espectacular, como siempre. Envío saludos a la gente de Campo 9, gente que están trabajando en los locales de Lacto Landa. Lacto Landa es la policía, ¿verdad? ¿Está acá? Bueno, saludazo, Grabson. A la gente que están trabajando en Campo 9. Me cuentan que todas las mañanas están escuchando y ya me pedían música de frecuencia. Trío Durango, clásico puesto yurico. Así que ya estamos iniciando esta mañana. Hoy amanecimos con una reducción de precio del combustible. Sí, está, güey, yo creo que no vamos a volver. Creo que con esto no volvemos ricos, señores. Sí, 210 guaraníes, güey, por cada litro. Diesel. Sí, yo creo que con esto no es lo que nos vamos a ir hasta el mundial, lo que más lejos lo vamos a ir, ¿no? Vamos a preguntarle a pariente después en qué país podemos viajar después de esto, che. Ya ande rico pata con lo que ya bajó el combustible. Gracias, Santi Peña. Bueno, al arrancar el programa, si tenemos felicidades por ahí, Osmar Medina, quiero, para empezar ya el programa, quiero enviar un saludo muy especial a nuestra amazona mayor, Blanca Cáceres, digo, a la señora Blanca Cáceres, enviamos un saludo y muchas felicidades por este día tan especial. Hoy está cumpliendo un año más de vida. Ella es nuestra amiga de antes, de siempre y de todo momento. Así que hoy quiero compartir, Blanca, contigo, con un abrazo, con ese cariño, con ese respeto de siempre, para que cumplas muchos años más y podamos levantar y hacer el chinchín correspondiente el día de hoy y disfrutar de lo que nos ofrece y de lo que nos regala Dios, cumpliendo un año más de vida. Blanca Cáceres, a cumplir. Ella es la original rubia del avión de Coronel Obvio. Pues en Villarrica tenemos otra. Sí, señor. Felicidades, Blanca.

Cumpliendo con todos los pedidos en la mañana aquí en la 101.77 con 12 minutos. Saludos, Nelson. Estamos escuchando a full desde la fábrica de lácteos. Y bueno, Antonio, soy Nelson. Sintonía total en la mañana. Mi enorme distancia para la cumpleañera. Y bueno, ¿qué tal, José? ¿Cómo estamos? A los grandes amigos que están escuchando allá hacia Zarocaro, zona entre

Aguapetú. Por ahí están escuchando la gente, compartiendo con nosotros. Soy la pastora Nelson, escuchando el programa especial, como siempre. Algo de la Sonora Tropicana. ¿Cuál sería Sonora Tropicana? Vamos a buscar. Tratando de cumplir con toda la gente en la mañana. Ya que estamos en una mañana con mucha lluvia, ¿qué cantidad de agua resumida en toda la ciudad? Impresionante la cantidad de agua que tenemos. Aparte de que estamos en una palangana en Coronel Oviedo. Impresionante. Fuerza Paraguay ante Francia. Qué pesado y qué jodido va a estar eso, che. Qué pesado y qué jodido va a estar. En serio les digo, los muchachos. Imagínense jugar ante estos. No quiero ni decir que demasiado grandes son, pero son uno de los mejores talentos que tiene Francia por el momento. Imagínense ustedes, una locura de llegar a jugar ante Mbappé y eso. No quiero ni pensar porque me voy a estresar, Gerard. ¿En serio? Buenos días, Nelson, en sintonía total, en serio. Y típico que bajó 210, sí, Petropar acaba de bajar el precio, 210 guaraníes. Ay, Dios mío, ya. Solo en Paraguay pueden pasar estas cosas. Solo en Paraguay pueden pasar estas cosas. 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Gracias, doctor Denis Jovene, flamante intendente municipal de Coronel Oviedo. ¿Qué dice? Buenos días, don Nelson. Estamos escuchando desde Cecilio Báez. Excelente, qué poco bajó el combustible y mínimo tiene que ser 1000 guaraníes. Tenés razón. Aniek, ya amigo, ganamos a Alemania y ¿por qué no a Francia? Tienes 3 jugadores muy hábiles, pero ña marca por Nathan Neumia. ¿Qué tal?

Estamos en el deporte profesional, sí, ella. Sí, señor. Hay que seguir soñando. Y con fuerza, con valentía, como buen paraguayo.

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Esa, 7:27 minutos. Estamos en un miércoles mitad de semana y con mucho ritmo para compartir la mañana. Saluditos, Nelson, a Gloria. Estamos escuchando desde el barrio Azucena todos los días con mi mami, escuchando la radio. Muy bien. Especial como siempre el programa Nueva Londres en sintonía. ¿Qué pasó de el terreno que se estaba sitiando todo y que supuestamente era para una aviación? Hasta donde yo sé no hay aviación, es lo que decían en el lugar, a pesar de que mucha gente venía diciendo de que ese era la única pista de aterrizaje, cosas así por el espacio que tiene Nueva Londres. Yo no manejo mucho el tema. Es por ello que no puedo hablar con propiedad. Una vez le llamé al intendente, le dijo, no hay un documento respaldatorio y por lo tanto no es ahí. Pero la gente que conoce, la gente que años está en ese lugar, dice que ese es un lugar. Es más, es el único lugar en donde se utilizaba como para el despegue de aviones y que hoy día está todo sitiado. No puedo hablar mucho del tema porque no conozco, no tengo a profundidad la información de ese lugar en Nueva Londres, che. Por eso es que no puedo hablar de más por ese tema. ¿Qué tal, Nelson? Natalia, sí, estoy escuchando. Saludos especiales para Vilma, que hoy también está de cumple. R3 Corrales, escuchando. Saludos para toda la gente y muchas felicidades para Vilma y toda la gente que hoy están celebrando un año más de vida. Espero que pasen súper bien, espero que pasen de lo mejor, porque hay que disfrutar de la vida, hay que pasarla bien, hay que compartir. 991-465. 991-465-937. Para que se acoplen con nosotros en la mañana. Un saludo muy, muy especial para mi querida mamá que está escuchando en Buenos Aires, Argentina. La señora Teresa, todo un tema, a ver, todo es tema de velocidad y enfrentamos a Francia, somos de vencer o morir. Cierto, tenés razón. Escuché también que todo ese campo comunal de Caranda ya se vendió todo, hey. Y lo de Carandaguití, yo no puedo. Hay muchas cosas que no puedo entender de Carandaguití. Porque es un lugar que está en desarrollo, está en crecimiento. Pero mucha gente tampoco quiere ceder. Y la gente que tienen los pequeños terrenos que en aquella época habrán agarrado quiere vender una millonada de plata. Yo no puedo. No sé qué es lo que pasa en Carandaguití, pero hay gente que no permite, por ejemplo, de que familiares o gente que quieran ir a vivir en ese lugar, no porque es tierra del Estado de Higüey, no porque es del Inder, no porque esto, no porque aquello. Y Carandaguití es un lugar de crecimiento en estos momentos. Es un lugar pequeño, pero que está en desarrollo, en vía de desarrollo. Y lo están frenando. Lo están frenando. Lamentablemente. Porque si es tierra del Inder, ¿por qué no le dejan a Inder, por ejemplo, que administre el tema de las propiedades? ¿Por qué no le dejan? Así de simple es. Saludos, Nelson. Sintonía total del programa. Estamos

escuchándote, Icoa. Desde Empalado. ¿Empalado Cecilio Báez o Empalado hacia Yucatú? ¿Dónde sería? 7:33 en vivo desde Radio Capital.

Super Lamas en la mañana aquí a través de Radio Capital. ¿Qué cantidad de autos se roba en el país últimamente, Nelson? Va, el Oikopay. Y el problema es que la gente no le instala un GPS al automóvil. Así de simple es. Hay que instalar, hay mucha gente que hacen estos servicios hoy día. Yo creo que esa es una de las maneras de salvaguardar el móvil hoy día, señores. Demasiado barato, amigo, es. Muy barato, así que aprovechen a ponerle GPS. Esa es la solución. Yo no sé qué es lo que se hace en los vehículos robados. Se va, se desarman, ¿entendés? No podría decir de más. Saludale, Aida Nelson, estamos escuchando el programa. Bueno. Buenos días, Nelson. Un gusto escucharte como siempre. Nunca me solucionaron el tema de la ESAT en Costa Alegre. Es una verdadera vergüenza. Y la verdad que es una vergüenza porque demasiado, muchas veces ni ya reclamamos. Dijeron que iban a solucionar, nunca solucionan. Va, Eloy Cuavio, vamos a pagar por un servicio que no funciona. Pero que se dejen de joder, carajo. Que se dejen de joder. Saludos, Nelson. Ese lugar se utilizaba muchísimo. ¿Por qué hoy día se tiene que sitiar si ese no le corresponde a la municipalidad? Me imagino que es de Nueva Londres, porque de Carandaguití no sé mucho también. Me imagino que es de... Ese lugar yo no sé si es del INDER o es de la municipalidad. Habríamos que consultar eso para poder disipar las dudas. Yo no manejo el tema. Saludos. Espectacular los temas. Cruce Internacional trabajando. Soy vendedor de bingo. ¡Ah, qué espectacular, che! Muy bien. A trabajar, gente linda, compartiendo la mañana. Amigo Ignacio, ¿cómo estamos, Ignacio? Saludos súper especiales al amigo Juan desde Caguazú. ¿Qué tal, Juan? DJ Parich. Juanba parece que es, ¿eh? Juanba, el amigo Juanba de Caguazú. Antonio León, ¿cómo estamos, Antonio? Escuchando siempre, ¿visto? Está ya con el matecito y compartiendo la mañana. 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

0: 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Al amigo Francisco que está escuchando. ¿Qué tal, Francisco? ¿Cómo andamos, che? Sintonía total. Mirá, pues, mi amigo de siempre, el amigo Antonio. ¿Cómo estás, Antonio? Antonio de Santa Rita, che. Qué capacidad, che. Hace rato que no nos comunicamos más con el amigo Antonio. Un fuerte abrazo para él. Siempre escuchando y compartiendo con nosotros desde Santa Rita. Saludito, Nelson. Estamos escuchando desde Villarrica del Espíritu Santo. Hey. Bueno, saludos, gente de Villarrica. Toda esa gente que están compartiendo con nosotros, saludos súper especiales. Nelson, Nueva Londres, escucha la radio. 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Así de simple. Antonio Santa Rita compartiendo con nosotros. Música que nos para aquí en Capital FM.
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el sonido de Simba. Me encanta este tema que venimos escuchando. 7:50. Saludos, Clara, que nos escucha desde Caaguazú. Sintonía total, señor. A Rubencito, que está aquí en el barrio San Isidro compartiendo con nosotros también. Toda la gente que se suman ya en la parte final, prácticamente. Parte final ya del día de hoy. Agradecerle, como siempre, a toda la gente que se suman cada mañana a través de la 101, la poderosa 101.

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Sí o sí le ganamos a Francia, no hay ni de qué temer. Bueno, señores, gracias por compartir un día más aquí por Capital FM.

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1: Hola, hola, hola, buenos días. Qué gusto, qué gusto. Una hermosa selección de polka para empezar. Buenos días, audiencia de la 101.7. Qué alegría estar con una buena selección de música al inicio del programa. Así que bienvenidos a Visión Amplia. Hoy estamos huérfanos de Andrés, así que Osmar Medina en consola y aquí quien le sirve, Patricia Colinas, con ustedes esta mañana por una hora. Atendiendo a la ausencia de Andrés también, que está en exteriores y en algún momento va a comunicarse con nosotros también. Iniciamos con la alegría de todos los días, por supuesto dándole gracias al Altísimo, al Señor Dios Todopoderoso, por la oportunidad del trabajo, por la familia, por la salud y por sobre todo por los amigos que están en sintonía. Que estén todos saludables y alegres como nosotros también. Iniciamos agradeciendo, así que de esta forma damos inicio a Visión Amplia esta mañana de miércoles, ¿verdad? Ya estamos en miércoles, vuelvo al calendario, tenemos una especie de desfasaje en tema de la semana, ¿verdad? Después del feriado en Butepreí, miércoles 1 de julio del 2026, ayer cerramos el sexto mes del año, hoy empezamos el segundo tiempo del año, ¿verdad? Estamos en julio, el séptimo mes, a segundo tiempo ya es Ina Osmar. Así que con la alegría que nos caracteriza todos los días y con el afán de hacer un buen trabajo, iniciamos con ustedes Visión Amplia. Si vemos un poquito cómo está el clima, va a estar bien también, ¿verdad? Ver un poquito cómo nos va a tratar el día, porque amaneció un día agradable. Hoy tenemos 17 grados, ya a esta hora es lo que me marca aquí, espero que esté coincidiendo, ¿verdad? Pero empezamos la mañana con 14 grados, así que es también lógico que a esta hora vaya en ascenso un poquito la temperatura. 17 grados, a esta hora sensación térmica de 19 grados. ¿Será real esto? Sí, pero el cielo está totalmente encapotado, heileñeco asea, ¿verdad? Totalmente nublado el día, así que vamos a tener una humedad del 96%, bien, bien húmedo el día. Lluvias temprano, de madrugada hubo una lluvia bastante copiosa, así que empezamos así la jornada. Hoy va a ser

un día casi tipo húmedo, cálido, ere apeite, ¿verdad? No hay probabilidad de lluvias, así que vamos a tener cielo parcialmente nublado también en el transcurso del día. Y así se inicia, ¿verdad? Hoy vamos a tocar en ausencia de Andrés, él va a estar seguramente en exteriores también con algunas informaciones, pero hay muchas cosas que comentar también aparte, ¿verdad? El tema del gasoil que baja, no así la nafta, no así la nafta común. Así que vamos a tener bajas de gasoil, eso también vamos a ver un poquito y ver cómo esto va a ir también marcando un poquito el ritmo en la gente, ¿verdad? Baja Petropar el precio del diésel, pero no el de nafta. Ya tenemos rival, sí, ya vamos a hablar de fútbol también. Tenemos ya rival para el próximo viernes. El precio del diésel, a lo que es importante. Petróleos Paraguayos implementa desde hoy su primera reducción de precio desde febrero, cuando comenzó la guerra de Estados Unidos-Israel contra Irán, que causó que la cotización del petróleo se dispare. Sin embargo, por el momento solo baja el precio del diésel, el más económico, algo así como 210 guaraníes es lo que va a ir en baja. Según el anuncio, hoy el diésel de Petropar pasa de costar 8.200 guaraníes por litro a 7.990. Ahí está la precisa. No va a bajar el precio de la nafta, ni el común ni el súper. Es un hecho ya. Y 210 guaraníes la baja del gasoil. Así estamos, ¿no? Y ayer fue feriado y sin embargo hay instituciones que estaban trabajando, ¿verdad? Y la parte privada también, aunque esto para muchos fue una molestia el tema del ámbito privado, gente que no trabajó, por lo menos los empleados no llegaron a trabajar, ¿verdad? Creen que fue un día prejuicioso para lo privado. Sin embargo, en lo público sí hubo también trabajo porque ayer se dio también el tema de la nómina de los candidatos a intendentes. A nivel país se trabajó en la ANR, así que ya están la lista de los candidatos a intendentes también bien marcados. Sí hubo gente que trabajó, ¿verdad? Lógicamente, como cualquier otro día feriado. Y Paraguay ya piensa en Francia. ¿Será vamos a tener la remontada, o sea, el famoso olleré la tortilla? Porque Paraguay había perdido contra Francia en algún momento. Eso fue doloroso para muchos, ¿verdad? Y después de ganarle a Suecia, Francia ya queda como el inmediato rival de Paraguay. Quiero mirar los datos porque definitivamente eso trae recuerditos, ¿verdad? He visto muchos comentarios. ¿Va a ser viernes o sábado el partido? Ayúdame, a ver, Omar, ¿vos recordás? ¿Va a ser viernes o sábado el partido de Francia-Paraguay? El sábado. Todo el país volverá a teñirse de albirrojo este sábado cuando Paraguay enfrente a Francia desde las 18 horas por los octavos de final del Mundial 2026, mientras miles de personas ya organizan festejos y pantallas gigantes en muchos puntos del país, no solamente en la capital, ¿verdad? Esto ya se puso realmente a la orden del día el tema de las preparaciones antes del partido. Antes del esperado encuentro de la Albirroja, el país va a volver a atravesar varios días marcados por inestabilidad, esto es climáticamente hablando. Vamos a tener el informe de meteorología para este miércoles, que el ambiente va a continuar bastante húmedo y con probabilidad de lluvias dispersas en gran parte del territorio nacional. Los especialistas de meteorología explican que durante la jornada de hoy se prevén zonas con lloviznas y lluvias dispersas que ya se dieron en Coronel Oviedo, por lo menos en horas de la madrugada, incluso sobre la capital y el área metropolitana, condiciones que se extienden hasta el mediodía y persistirán durante la tarde. Esto es para hoy. Y para el sábado, las temperaturas mínimas van a

registrarse el sábado entre 6 y 7 grados en Paraguay el día del partido. ¿Será la misma expectativa, Osmar? ¿Qué tal tu expectativa? Tu ánimo no se ve tan animoso tratándose de Francia, ¿verdad? He visto ayer, tuve que ver el partido para ver a qué nos ateníamos. Dos goles del famoso Mbappé, ¿verdad? Dos goles de Kylian Mbappé que hace que le pongamos el ojo a él definitivamente para el partido de Paraguay-Francia. Bueno, hay mucha gente que admira a Mbappé en Paraguay. Conozco a muchos que son aficionados al fútbol y dicen que él nos va a hacer por lo menos dos goles. Yo no quiero ser pesimista, así que vamos a esperar a que le marquen bastante bien para que no pueda hacer nada. Hay que hacer una muralla en torno a nuestro arco para evitar que un Mbappé nos deje recuerdos, porque ayer le hizo a Suiza lo que debió, dos goles, ¿no? Dos goles. Todo el país va a volver a teñirse de albirrojo el sábado, cuando Paraguay enfrente a Francia a las 18 horas en octavos de final del Mundial 2026. Ya se organizan los festejos, las pantallas gigantes en Coronel Oviedo también. Lo que quería yo saber era dónde fue que una persona se despojó de su ropa para festejar. Todavía no sé de dónde fue eso, Omar. ¿Realmente fue en Coronel Oviedo? ¿Alguien dijo que era en Coronel Oviedo? No, no fue en Coronel Oviedo. Y lo de ayer vimos un partido, un desempeño de Francia que hace que realmente hay que ponerle el ojo ahí. Fuerza Mante Alfaro. Fuerza Mante. ¿Cuánto es lo que va a bajar el combustible? En realidad lo que va a bajar es el precio del diésel, nomás. 210 guaraníes. No nos alcanza lo que usamos nafta, ¿verdad? No nos alcanza. Así que hay que dejar pasar nomás ese precio del diésel. Yo sé que los camioneros, los transportistas, que esto va a venir bien para la gente que vende a gran escala. Sí. Pero en lo que respecta al uso cotidiano, la gente que usa el combustible normal ya no pasa nada todavía. Vamos a seguir esperando. Vamos a ver qué tal el ánimo del presidente, la gente de Petropar, para ver un poquito cómo reaccionan más adelante. El golpe que le dio Francia a Suiza ya convoca a Paraguay a octavos de finales frente a Francia. Voy leyendo después de nuevo titulares que van apareciendo, ¿verdad? En los últimos días seguí el caso sonado y triste de María Fernanda. El juicio se está llevando a cabo en las últimas semanas y todavía sigue, ¿verdad? Esto va a llegar a largo. Y lo que he visto ayer, por ejemplo, el caso de la fiscal Noelia Montanía, quien dijo su preocupación por la actuación de la defensora pública Lisa Alonso al considerar que realiza interrogatorios sobre acusados distintos a su defendido, van dándose las pequeñas discusiones en torno a esto, como es natural en un juicio tan complejo como lo es el caso María Fernanda. La representante del Ministerio Público sostuvo que la función de la defensa pública es asistir a personas sin recursos económicos y consideró llamativa la participación como coayudante de abogados privados. Sí, de hecho que la familia de los acusados también tienen el derecho a la defensa y como no se habían presentado abogados privados, la Fiscalía asigna uno de oficio, ¿verdad? La actuación de la defensa pública durante el juicio oral también fue objeto de cuestionamientos por parte del agente fiscal Noelia Montanía, quien expresó esta situación le generó una profunda preocupación desde el punto de vista jurídico. Y realmente, muy, muy complejo porque

0: les cuesta mucho conseguir abogados, entonces la fiscalía asigna defensores públicos, abogados de defensa pública, y ahora el reclamo es que también reciben ayuda de abogados privados. Una vez que ya tienen abogados de defensores públicos, ¿verdad? Cuando se trata de una de las acusadas, se formula pregunta, y cuando se trata de otro, formula otro tipo de preguntas. Y cuando se trata del señor Ricardo, el caso del ex suegro de uno de los acusados, también se formulan preguntas distintas. Bueno, estos son casos jurídicos que tienen mucha complejidad, y hoy están reclamando justamente que los abogados defensores públicos están recibiendo ayuda, entre comillas, de abogados privados. En fin, es un caso triste lo de María Fernanda, y el desempeño del Ministerio Público está allí también latente, ¿verdad? Muchas opiniones en torno a este caso también en redes sociales, y que le dábamos seguimiento también. Después de un año empezó el juicio oral y público del caso María Fernanda. Veinte minutos ya, en realidad pasa de las 8 de la mañana. Vamos a hablar un poco de nuestros patrocinadores a esta hora, agradeciendo también a la gente que apoya nuestro espacio, a Antonio Urán Construcciones, materiales de construcciones, cuenta con todos los materiales para construcción: cal, cemento, arena gorda, arena lavada, triturada, piedra bruta y triturada, además de ladrillos, varilla de hierro y mucho más. 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Bueno, vamos a recibir la llamada de nuestro compañero Andrés Escobar, que está en exteriores. Así que, Andrés, te estoy escuchando. Vamos a probar un poquito cómo salimos por aquí. Así que, adelante, señor.
1: ¿Cómo estás? Buen día. ¿Qué tal salimos? ¿Qué tal sale el audio, Patricia, por ahí?
0: Y por aquí, perfecto. Andrés, acá Osmar me hace un al pelo con las dos manos, así que eso significa que estamos saliendo de manera impecable.
1: Dale, perfecto. Estamos en Asunción. Estoy con los abuelitos que se están manifestando por la tercera edad, para el cobro de la tercera edad, que se están acampando frente al Ministerio de Desarrollo Social ya desde hace varios días. Vamos a hablar un poco con uno de ellos. Maestro, copia, amigo, maestro, ¿cuándo era?
2: Buenos días, Andrés. Yo me llamo Carmelo Gavilán.
1: Carmelo Gavilán. ¿Cuánto tiempo va a pedirme a ver, Carmelo?
2: Y 3 meses, 8 días.
1: 3 meses, 8 días. Es la respuesta, pero ¿cuán general al Ministerio? ¿Hay alguna posibilidad para decirte, esa era?
2: Todavía no hay nada, no hay nada todavía, pero estamos luchando para conseguir los pedidos de los abuelitos y abuelitas.
1: ¿Cuál es el pedido específico?
2: Y los pedidos específicos es que ellos tienen que cumplir con la ley 7.322/24, donde dice pensión universal, que ellos tienen que pagarle a los abuelitos y abuelitas a partir de 65 años de edad. Y también otro pedido que estamos pidiendo es un 50%, aunque sea el salario mínimo. O si no, salario mínimo luego, porque sabiendo que la canasta familiar, eso, están todos arriba. Y entonces 724.000 no alcanza.
1: ¿25% cuando estemos en la Yecora?
2: 25% del salario mínimo cuando estemos por año en la abuelita.
1: Pobre abuelito, y nada, acampado, ¿cuál?

0: adoptar una, ponga, estamos 27 abuelos y abuelas. 27 abuelos. Mírese, la ley oyapuánico daja y la ministerio. Jala decreto oyapuán daja y el ministerio. La ley oyapuán parlamento, jala decreto oyapuán presidente de la república. Sin embargo, me ministerio renolde, pepe, yula, peñe, manifestaba, y si te me hay nada.
1: Y sí, y ellos hicieron la ley y no están cumpliendo, ¿verdad? Entonces, yo creo que desde acá tienen que empezar a trabajar para darle a los gritos sus pedidos, ¿verdad? Pues acá Tadeo Roja, el ministro de Desarrollo Social. Pues ahí se mete en la ayuda para los más vulnerables. Para la gente más vulnerable. Entonces, algo pega o esa cuadra, la gente imboría jugarlo y cotidiano, ya pues, ando ya pues en el trabajo.
0: Algo administrar la recursos, pero ando ya pues la ley.
1: Exactamente, ando ya pues, ya dejar pegar o ya pues, ¿no? Porque es su deber.
0: Pero la ley no corresponde y supongo ya
1: pues. Y yo creo que sí, porque él es el secretario del Estado, ¿verdad? O sea que es empleado de nosotros y que tiene que hacer su deber, tiene que cumplir con sus deberes. Entonces, yo ya voy a obrero, si quiso ya para el trabajo en forma y que trabajara la abuelita fuera o conseguirle el pedido, a usted ya retirar ahí.
0: A pedir pedido, la conseguía, ya pedir, ya retiramos algo ahí.
1: No, ya retiramos ahí, mientras que le dando para pay a 65 años de edad, pues a dos pupilas, aunque sea 50% del salario mínimo. Hasta inclusive dando ya puente de ojo, pues. Roger, esta es la institución inmediatamente, pues ya, Roger, vamos a la institución inhalando ya puente de trabajo. Ojalá, ya ponle el trabajo con la tajina. Así es, Andrés.
0: Felicito PM, Guara.
1: Gracias, Andrés. Muchísimas gracias.
0: Bueno, en Duma, Patricia. Esa es la postura de los abuelitos que están acá apostados. Realmente están aquí bajo carpa, ahora acaban nomás de parar la lluvia y están así prácticamente en una situación, se puede llamar incluso inhumano de la forma que están los abuelitos.
2: Estoy atentamente escuchando, Andrés.
0: ¿Perdón?
2: Estoy escuchando atentamente. ¿De dónde son ellos? O sea, ¿son de distintos puntos del país o son de la capital? ¿De qué? ¿Desde qué punto van?
0: Pues vamos a hablarle esa pregunta.
2: ¿Cómo
0: claro. Van los abuelitos, pues?
1: De distintos puntos del país. De distintos departamentos y distritos vienen los abuelitos. Acá yo tengo el listado recientemente que...
2: Ya que tiene un listado, más o menos cuántos están.
0: ¿Perdón?
2: Ya que tienen un listado, ¿cuántos más o menos están ahí apostados?
0: Acá voy a... Son 27. 27 abuelitos los que están ahora mismo en ese lugar según la lista que tiene acá. Uh-huh. Ahí veo de Pilar, de Borja, Misiones, Central, Paraguarí, 24 de junio, dice Central, Misiones, Chaco, Yacicañé, Repatriación, kilómetro 30, Mingaguazú, Bañado Sur, a ver, Caguazú, Pero Juan, La Paloma, Achola Misiones, Luz Bella, Arroyito, Yacicañé, Concepción y 24 de junio, distintos lugares del país, casi de todos los departamentos, Patricia.
2: Sí, señor, estoy viendo. Y lo otro es que, el otro detalle, Andrés, ¿cómo hacen para solventar los viajes? ¿Quiénes les apoyan a ellos para llegar a esos puntos? ¿Son personas que trabajan, que no trabajan? ¿Cómo hacen para solventar una estadía así? Sabemos que gratis no les va a costar llegar hasta ahí.
1: Hola, Patricia, ¿qué tal? ¿Cómo estás? Y bueno, yo, por ejemplo, soy docente jubilado. Entonces yo vine a ayudarle a los abuelitos acá y entonces la mayoría de ellos no están percibiendo todavía sus haberes correspondientes, ¿verdad? Por eso es el reclamo. Uh-huh. El reclamo de ellos es justo y es necesario, sabiendo que en nuestro país hay muchas necesidades. Yo por ejemplo, en mi comunidad, están los abuelitos afuera, o en Matupá, o en Ciego, o en Silla de Ruedas, pues, están las necesidades afuera, ahí me oí como secretario de la comisión.

0: de adulto mayor es de la Paloma de Candeyú. Entonces, a escuela Doña Monguetán y después a Yuse la representado se escuela porque es la necesidad y ya tuvo la situación de los abuelitos, y no solamente de los abuelitos, también de, hay muchas niñas, niños en las calles que viven con muchas necesidades. Entonces se hace esa pausa, mi necesidad es ayudar al abuelito para comprarle remedio, llevarle al hospital, entonces hacerle pasar la fruta y eso es lo que yo estoy haciendo acá con los abuelitos acá en la Carta de la Resistencia.
1: Esa me llama tener la ayuda cultural mía.
0: Y gracias a la ciudadanía, gracias a la coordinación nacional, a los delegados departamentales, distritales, mediante eso nosotros estamos solventando acá los gastos para la comida y eso. Y también hay muchas ayudas de parte de la gente que viene acá en Fernando de la Mora de alrededores. Ogurú y que la mercadería suficientemente para los adultos mayores y familias que estamos aquí en la carpa. Ogurú y que la mercadería. Abre la oye yo guamía y carne. Ah. Y después vienen verduras, vienen frutas y la primera necesidad. Un paité la primera necesidad para la comida.
1: ¿Alguna otra consulta, Patricia?
2: Sí, por último. Pasa que he visto que en abril, hasta abril de este año, iban a incorporarse 11.000 y se incorporaron 3.000 de los grupos de 68 años. O sea, esto va a ir bajando de acuerdo a la edad también. Ya que está ahí el profesor, ¿tiene idea de por lo menos cuántos son los que en este momento necesitan, precisan esa ayuda, ya que son varios de varios puntos del departamento? ¿Ellos manejan estadísticamente el grupo de gente que necesita y que está precisamente sin el beneficio todavía? ¿Es posible conseguir ese tipo de datos con ellos?
1: La cantidad de tercera edad que todavía no es beneficiada en la Perecueva.
0: No, todavía no tenemos. Nosotros hicimos nuestro pedido en el Parlamento con los diputados, con los senadores, eso para que eso se puedan ver ya hace rato ya y no... Hasta inclusive yo llevé al señor ministro Tadeo Rojas el listado, me han bojado a Zapajanguas, no bojado a Zahigüey. Entonces, hasta inclusive la escuela con Ana, según la informe, se haya imaginado que...

0: abuelo mi okorama fue o corta llegué la y salario a mi okoranga por me o cali si te hace cuál gina peango iba a tener la gente por cuál según se pues ya está la informe de los abuelos y no mi okoranga fue un buce y na de que oye corta hacho que le pensión a mi okoranga por me ha entonces doy apoyo y que le trabajo en forma y na Patricia.
1: Sí, entendido. Pea hina la cuestión de Yareco, iramos la data donde captú y hina veila ya es estamba, es porque ellos prometen que esto va a ir dándose gradualmente. Han a oñeme hina 68 años orecoape, oñeme hina curi 11.000 pe, pero oñeme 3.000 pe. Ese es el dato que yo manejo y te puedo decir. Ahora, si vamos a ir por el lado humano, yo creo que es muy difícil en este tema de.

0: profesor. Y todo ese tipo de riesgo también nosotros tomamos en cuenta y consultamos. Bate con la de salud en ese punto.
1: Gracias, gracias a Dios, Patricia. Acá nosotros tenemos medicamentos, los yapola, poja casero, jaro yugami, mira de ir a antibióticos de escuela, ya gracias a Dios, apenas spray y gripe a gente. Sí, anteriormente algunos que otros pues ya rato y la enfermedad entonces usted fuera a huye, entonces apenas por ahí la afirma, pero me ponen vete, gracias a Dios. Entonces, así es, Patricia.
0: Bueno, ahí de mi parte, mucha fuerza. Algunas veces hay que hacer la resistencia y en otras veces también hay que hacer la conversación, profesor. Hay que procurar un poquito conversar y no exponer a nuestra gente adulta.
1: Bueno, el 23 de marzo cuando iba a empezar la acá la carpa de la resistencia, un guareo yo me estaba cogiendo y después la hora de compañero fuera, no me iba a coger ninguna respuesta a la ministro de Padre Rosa, no me iba a coger ninguna respuesta o dispararlo mi time. Desde aquel entonces oye preparaba la carpa de la resistencia, hasta hoy no hay respuesta favorable. Patricia, viste que si hay necesidad o hay necesidad, nosotros tenemos que reclamar nuestros derechos. La única manera, la única forma para poder tener alguna respuesta favorable, ¿verdad?, de parte de estos gobiernos. Uh-huh. Porque estos gobiernos, los adecuados, no llevan a disposición del pueblo, los adecuados pegarán hoy. Nosotros le estamos pagando para su salario, para todos ellos, para los respetar y el pueblo. Entonces, la única manera es reclamar, hacer manifestación, precisamente con lo mejor y que tuve penaña de Jeico ahí.
0: Sí, señor.
1: A partir del 31 de junio, con botella de escuela, 68 años para patajar, pero sin embargo, algunos y o cortar y subir el salario. Entonces, ya pues, y trabajo en forma. Así es, Patricia.
0: Sí, señor, y se apoya cuando hay las manifestaciones, un derecho legítimo de cada paraguayo, está muy bien. Ahora, si no estamos corriendo riesgo, está bien. Ahora, el otro punto que quiero por último tocar es el tema del 25% del salario mínimo, es lo que percibe como pensión alimentaria los adultos mayores. Ustedes están pidiendo que eso se amplíe también. En ese punto lo que quiero llegar es también cómo van a ajustar eso, cómo van a pedir eso, el dónde pedir sabemos, ¿verdad? Hay que pedirle a la gente que hace las leyes, hay que pedirle a la gente del Congreso, pero a razón de qué van a pedir, a razón

Sí, bueno, viste que está viendo que 724 mil guaraníes es una muy muy poca plata. Y acá los abuelitos y abuelitas sabemos que ellos, la mayoría, ya están enfermos. Entonces, solamente para su medicamento de esa plata, ya no le alcanza. Entonces, por eso hicimos una plenaria donde donde resolvemos, ¿verdad? Que se aumente.

0: aunque sea el 50% salario mínimo. Pero gracias a los coordinadores también ya, ellos ya presentaron a los senadores documentos para estudiar en el Parlamento, ¿verdad? Sobre el salario mínimo luego. Salario mínimo y hoy llegó a la senaduría.
1: Sí, es un pedido, no está de más, ¿verdad? Pero el salario mínimo es eso, es un salario. Esta es una pensión para alimentación. Esto, profesor, no incluye luego la compra de medicamentos. Es más, al decir que vamos a comprar medicamentos con eso, estamos errando. ¿Por qué? Porque la gratuidad de la salud es una ley. El abuelo, la persona de tercera edad y el niño que están naciendo tiene el derecho a la gratuidad de la salud. El medicamento debe ser proveído por el ministerio. Sí, entonces...
0: Entiendo, Patricia, pero mira un poco. Sabiendo que aquí en nuestro país, si vos te vas en un hospital, no hay medicamento. Entonces, la única forma, si uno tiene un pensión, así como está 74 mil más, ya no le alcanza, o sea, ya no le sobra más para su comida y eso.
1: A eso justamente quiero llegar, de que realmente lo que tenemos que exigir acá es que se les atienda integralmente su salud, para que ellos no toquen su pensión para la alimentación. A eso me refiero justamente.
0: Y eso, por ejemplo, en el artículo 57 de la Constitución Nacional, y UPP y PAOI en la tercera edad, más existe para nada.
1: Sí, señor.
0: Ellos tienen que tener una pensión digna e integral.
1: Sí.
0: Después de la necesidad, oye, está a su respuesta. Y dice otra cosa, Patricia, es importante, comunicador orientado y que todo eso y cuál la ciudadanía va es página la ñane también va esa para la ojo va y peina porque por ejemplo saluda manifestación ya 20 a tengo oye cote para médico oye cote durante 24 horas o ya aplica todo eso lo antes vamos a estudiar la abuelo o abuela oye voy a disparar la hospital Jare. Pero, sin embargo, a ver, después no hay 24 horas, a ver, Policía Nacional no hay 24 horas, y muchas veces nosotros utilizamos la patrullera de ellos, y gracias a los buenos policías, o acompañados y nada, y con todos los fuera ayudados a buscar punto.
1: Sí, señor, ya Yeicuada Paiteo y esa realidad es algo existente en el país, así que tenemos que saber bien, también tenemos que ser precavidos en que existen otras leyes. Por ejemplo, yo no estoy de acuerdo en que pidan aumento de pensión para comprar medicamento, porque eso es un despropósito. Ellos no deberían comprar medicamento con su pensión, ni pagar la luz con la pensión. Esa es una, la ley dice que es pensión alimentaria, o sea, tienen que comprar comida. Entonces, vamos a pedir el aumento en base a eso. No alcanza para la comida. Y vamos a exigir la buena atención en salud.
0: Ellos no están pidiendo pensión para comprar medicamentos. Yo te digo nomás que 724 mil guaraníes ya no alcanzan ni para su medicamento, le dije.
1: Está correcto. Sí.
0: Yo veo para medicamentos. ¿Cuál es? Yo veo un aumento para que...
1: Absolutamente de acuerdo, totalmente de acuerdo contigo, profesor. Ahora vamos a exigir, y vamos a exigir también que tengan la gratuidad de los medicamentos en los hospitales, la atención integral. Yo estoy haciendo un refuerzo al lado tuyo, yo quiero ser un brazo, yo quiero ser una voz que te ayude, porque vos le estás ayudando a ellos. Entonces vamos a pedirle de manera correcta las cosas, vamos a pedir salud integral, atención a la salud integral para la gente de la tercera edad. Y después vamos a ir contando, la economía no está bien para la gente que compra poquito, la comida está cara, y estoy de acuerdo en que pidan un aumento. Lo que colaboro es que sea de manera correcta, así que es un gusto compartir, es un gusto servir también para que ustedes extiendan su voz.
0: Sí, gracias Patricia, gracias por la paciencia que nos está brindando, ¿verdad? Te agradezco mucho, siempre a notar la pen de apoyo, a la pen de presencia con APE, porque es importantísimo para que la ciudadanía sepa por qué los abuelitos tienen que reclamar sus derechos.

0: Ana, me te cote veico y acuera un legalmente ya por la manifestación si no pega la gobierno o está ahora la y pueblo que curi, pero sin embargo este gobierno dos está y la y pueblo que es a un pueblo pues a la oye ya poja precisamente don Galo mejor y ya o ya poja y coño de ese caso. Muchísimas gracias, Patricia, por tu ayuda.
1: Sí, señor, muchas gracias y mucha suerte y mucha fuerza.
0: Ok, Patricia. Bueno, así le escuchamos a los abuelitos en representación, el profesor jubilado estaba hablando al respecto, y es complicado la situación de los abuelitos, porque están hoy en la jacifama imitando muchas personas muy maltratadas a lo largo de su vida, y cuando llega a la tercera edad ya un maje manga de sangre para jacifama, muchos sí que viven solos. Está la caso particular ya de San Guillota, que tienen los abuelitos.
1: Así es, Andrés, es un caso difícil, es un caso complejo y definitivamente son personas que constituyeron familia, que criaron hijos y hoy necesitan la ayuda para subsistir, y es muy triste realmente saber que ellos van a esta altura de su vida arriesgando su salud, que ya es de por sí y difícil, para pedir un derecho que ya está legitimado, algo que ya está en la ley. Y ahí estamos, ¿no? Lo que he visto justamente es lo que le comentaba.
0: Patricia, que tenemos que analizar también, cosa que no se analiza profundamente. En muchos de los casos de los abuelitos son abuelitos que tienen familia, pero prácticamente son abandonados por su familia.
1: Así es.
0: Tenemos que también ver otra cuestión, el por qué. Uh-huh. El por qué se llega a esa situación, ¿verdad? Teniendo familia incluso.
1: Claro, ese es otro punto también, el otro extremo del hilo, porque si es que criaron hijos, crearon y fundamentaron una familia y hoy no pueden subsistir, es algo que hay que ver también. Y después está la obligación de los hijos a atenderlos también. Y hay muchos factores. Y otros que no tuvieron hijos que también tienen el derecho a ser asistidos por el Estado.
0: Así es, Patricia. Bueno, cortamos por aquí. Vamos a ver si logramos hablar con la gente del ministerio para escuchar también la posición de la institución encargada de cubrir esa responsabilidad, Patricia.
1: Sí, señor, así es. Excelente trabajo. Así que vamos a estar atentos si tenemos más informaciones de tu parte.
0: Vale, cortamos.
1: Sí, así es. Estábamos teniéndole a Andrés desde exteriores, que una información bastante difícil. Difícil de tratar, difícil de opinar, pero es una realidad hoy día el tema de los adultos mayores que después de años de luchas, de décadas de luchas, consiguen precisamente este beneficio y hoy día están pidiendo el aumento, pero en lo que no estoy de acuerdo es en el argumento para pedir el aumento. Ellos no tienen que comprar medicamento con esa plata. No deberían estar pidiendo plata para comprar medicamentos. Sí aumentar un poco el tema de la pensión, obviamente, porque también la suba del salario mínimo, si es que se mide con eso, ¿verdad? Así que así estaba nuestro compañero Andrés Escobar desde Asunción. Y tengo que enviar los saludos a la gente en sintonía, ¿verdad? La gente que nos escucha en Coronel Oviedo y a través de internet también en www.radiosdeparaguay, ¿verdad? Ahí está 101.7. 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

También agradecer al profesor Osmar Ortellado, secretario de Alimentación Escolar del programa Hambre Cero de la Gobernación de Caaguazú, quien desea que ningún niño más pase hambre en este país.

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La alegría de la selección de polka que nos ofrece Osmar Medina desde Consola, ¿verdad? Nos dan ganas de hacer un programa musical de música paraguaya. Va a estar bien a que yo haga un programa de música paraguaya. En guaraní tiene que ser. Igual te aveña, en lo guaraní, ¿verdad? Sí, claro que sí. Vamos a probar, Ya me acaban de hincar ahí el bichito de hacer un programa de música paraguaya, polcas y guaranias y canciones latinoamericanas. Puedo hablar en castellano si las canciones latinoamericanas son preciosas. Imagínate un poco un chamamé, ¿verdad? Sí. 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Mañana quiero preguntarle a ambos, hoy por una cuestión de tiempo ya no hago dos llamaditos, ¿verdad? La ANR ya tiene la lista de candidatos a intendentes, esto es a nivel país, ¿no? Ya el Tribunal Electoral Partidario se pronunció el día de ayer en feriado, sí, y también me gustaría mañana consultar cómo está el avance en el PLRA y la unidad con otros partidos también, ¿no? Vamos a ver si ya empezamos a hablar un poco de política. Empieza julio, agosto, septiembre, octubre, 4 meses.

4 meses de campaña camino a la intendencia municipal. Sí, este es el tipo de polcas y guaranias que son tremendas de buenas, ¿verdad? El cancionario paraguayo.

Imagínate que en los estadios en Estados Unidos sonaba nuestra música paraguaya. Recuerdo porque este es uno de los que sonaba allí y los paraguayos orgullosos escuchando nuestra polca.

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1: Igualmente con los varones, ¿verdad? Acá me están diciendo que si alguien te deja, tenés que esperar que va a venir. Sí, eso es natural en todas partes, imagínate. Paraguay, antes de irnos, hablamos de esto último. Paraguay ya piensa en Francia tras el histórico golpe ante Alemania. ¿Cómo está nuestro seleccionado? La selección deja atrás la histórica clasificación conseguida frente a Alemania. Y este martes ya retomó eso, sí, ya es fuerza. Y esperamos a Francia, que ayer venció a Suiza. Una Francia bastante, bastante fuerte, ¿eh? Están ellos ahí con su trofeo máximo, que es Kylian Mbappé, y nos van a esperar con todo seguramente, después de golear a Suecia, y se cita con Paraguay a octavos de final, ¿eh? Ya estaban abriendo el paraguas, diciendo que Paraguay es un equipo difícil y todo eso, y como tal, nosotros tenemos que concentrarnos muy bien para ir a enfrentar a Francia, con un doblete espectacular de Kylian Mbappé y un tanto de Bradley Barcola. Barcola, señora, Barcola, je parle français. Les Blues aplastaron a 3-0 a Suiza en Nueva York, New Jersey. El combinado de Didier Deschamps selló con autoridad su boleto a octavos de final ayer, donde ya espera a Paraguay para el duelo del próximo 4 de julio en Filadelfia.
2: Tu reina terrestre, amada Belencita.
1: Amada Belencita. El infaltable Emiliano Rey.

Cierto, cierto. 17 grados de temperatura, súper agradable, muy linda mañana. Así que agradecemos a Andrés, que seguramente va a traer informaciones más que contarnos mañana desde Asunción. Nosotros nos despedimos de la hora de Visión Amplia esta mañana, agradecidos con la audiencia y con Dios Todopoderoso. Mediante Él retornamos mañana.

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0: Buen día, ¿qué tal audiencia de Radio Capital 101.7? Ya estamos de vuelta, hoy día miércoles. Ayer seguía el festejo, veía yo los hermanos argentinos, brasileros también. El festejo con nosotros, ¿verdad? Festejaban por lo que significa el rival y porque somos un equipo sudamericano. A veces nosotros queremos ser un poquito egoístas, ñañañañacé, pero el festejo de todo Sudamérica de eliminarle a un grande, a una potencia, la selección de Alemania, que el propio técnico le dio su palabra al arquero Neuer, al mejor del mundo. Eso no se discute. Una cosa es querer ganarle, una cosa es, pero tenemos que disfrutar también de los grandes futbolistas. En la actualidad son para mí Mbappé, Dembélé y Haaland, por llamarlo así. En su momento, Messi, Cristiano Ronaldo y más hacia allá, también lo de Maradona, lo de Pelé, Ronaldinho, que ya era de nuestra generación también, y de Ronaldo Nazario, por ejemplo, ¿verdad? Grandes futbolistas. Lo de Neymar se quedó por el camino, Beto. Parecía que era iba a ser inclusive mejor que Ronaldinho, mejor que... Era un astro realmente que se proyectaba, pero se quedó por ahí nomás también. ¿Qué tal, Beto? Buen día.
1: Bien, buen día, Rigoberto, audiencia de la radio, al amigo Osmar, a nuestro invitado.

0: que ya enseguida la gente lo va a escuchar. Buen día para todos. Estamos en una semana muy agradable después del triunfo histórico de Paraguay ante otro campeón del mundo.
1: Sí.
0: Digo así, ante otro campeón del mundo. Ya ganamos Uruguay, ve, eliminatoria, ve.
1: Sí.
0: Ya ganamos, que es campeón del mundo. Ya ganamos Brasil, ve, campeón del mundo. Ya ganamos Argentina, ve, campeón del mundo. Ya ganamos Francia, ve, digo.
1: Alemania,
0: mañana gana otro campeón del mundo. Sí. En la era Alfaro.
1: En la era Alfaro.
0: En la era Alfaro, estoy diciendo. Pues ya ganamos, hoy no ya nada, ve. Pero en la era Alfaro le ganamos ya entonces a Uruguay, Brasil, Argentina, Alemania, cuatro campeones del mundo, imagínate.
1: Se viene el quinto. Era de Chiqui Arce, le habíamos ganado a Argentina ya.
0: No, y por eso.
1: Para no ser tan ingrato, sí, también con los paraguayos,
0: no,
1: ¿verdad?
0: No,
1: de Alfarita y te iba,
0: no, mentira. Alfaro, en la era Alfaro.
1: En la era Alfaro, sí, sí, sí.
0: Alfaro.
1: A ver, ya estamos
0: no
1: otra vez.
0: No extrañaría ganarle a otro campeón del mundo, por eso nomás estoy diciendo, sí, ¿verdad? Sí, sí, se viene Francia.
1: Se viene Francia. Y ahora todo es.
0: Sí.
1: Ahora todo
0: Rula y Lamborghini,
1: sí,
0: mira, todo Rula,
1: sí, sí,
0: te, así está acá abajo, y ve y cato este.
1: Cato este.
0: Ya, ya, sí. Ya, cuéntate ahí. Ve, MW, un lugar.
1: Sí. No, dice, vos se puede. Vamos a poner enseguida lo de nuestra joya, Enciso.
0: Sí,
1: y también, ¿qué tal, Pedro Pey Vargas? ¿Va el aporte?
2: Muy buenos días, Rigo. Muy buenos días al profe. Un saludo fraterno a todos los que están integrando con nosotros este gran programa, a toda la gran audiencia, ese amigo Apadereco.
1: Vos seguís festejando con la familia.
2: Este con lunes, ya, pero miércoles por este.
0: Sí, miércoles
2: por
0: este.
2: Sí, porque
0: ayer fue el feriado, güey.
2: Estuvimos celebrando, ese amigo, quien no, en ese momento, cuando culminaba el partido. Estábamos viendo la casa de unos amigos y Jape y pula ese teléfono. Se envía el celular, la se no ya ha ni atendía ya la hija él lo niega, sino que será allí y ve mi ciudad. Papá, quiero irme en la caravana, dice.
1: Increíble.
2: Entonces ya la ya amigo, justamente te estabas acordando de lo que fue del rival que nos va a tocar, con el cual nos va a tocar competir el sábado.
0: Sí.
2: Y recuerdo que a lo mejor un poquitito más grande que la que mi hija, la más pequeña, ¿verdad? Ella tiene 3 años ahora. Me tocaba en el 98.
0: Sí.
2: Yo tenía 10 años en ese momento.
0: Sí.
2: Ver un partido Paraguay-Francia.
0: Sí.
2: En donde
1: primera y última de la historia. Oro,
2: en el gol de oro.
0: Sí.
2: Fuimos prácticamente la ratita de laboratorio de ese de esa implementación en ese momento.
0: Sí.
2: Yo creo que fue uno de los mejores planteles que tuvo Paraguay. Jugadores de mucha altura, como el de hoy, realmente jóvenes, realmente combativos, que reflejan lo que es la raza paraguaya.
0: Así mismo.
2: Y comentar, no puedo dejar de comentar, Rigo, me sorprendió tremendamente y gratamente el respaldo de toda la comunidad internacional de latinoamericanos.
0: Sí.
2: Principalmente esta nueva modalidad de comentaristas que son los streamers argentinos.
0: Sí.
2: Davo, el otro. Y se legalmente se me invité legalmente a mi tipo en Bahía y fanático la.
0: Sí, totalmente.
2: A nivel Latinoamérica realmente, sí. Y principalmente Davo, que así como hoy se implementan las nuevas tecnologías, vos mismo, Río, sos una persona que está incursionando en eso.
0: Sí.
2: Esta gente tuvo también su inicio así, hacen su streaming. Y hoy en día, por ejemplo, el muchacho este Davo está en el cuarto lugar compitiendo con Red Globo, por ejemplo.
0: Sí. Ja,
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0: la conocimiento de Cuba sobre la disciplina deportiva que es el fútbol, es muy acabada. Hoy Cuba se amigo cuando realmente yo le conocí en esta, en este mundial nomás ya, porque no conocía de la existencia de eso, ¿verdad? Él hace su transmisión vía YouTube.
1: Vía YouTube.
0: Y
1: se le transmite por Facebook.
0: Y es impresionante la cantidad de gente que le ve. Es impresionante la incidencia que tiene en el fútbol.
2: Sí, porque dijiste algo importante. Conoce.
0: Conoce.
2: La
0: es
2: doña de Marella,
0: no. Sí. Por minuto hoy cuá. Ni que nada la daba tungo y bostero allá. Hoy cuá por minuto. Qué gol metió en tal fecha, en tal año. Y me sorprendió gratamente realmente. Y aprovecho si hay algún argentino, algún brasilero, algún colombiano que está escuchando el programa. Realmente valoro como paraguayo de sobremanera la manera en que respaldaron a nuestra selección.
2: Sí.
0: Yo creo que
2: incluso mucho de Brasil.
0: Brasilero muchísimo y a mí me conmovió legalmente hasta Sembo de Sai Poro Paité, digo allá, porque ñande una ñaña acostumbraila, ñande ni ella y justo lo mismo. Te dije de Simbo, estábamos hablando con papá ayer. Dicho sea de paso, aprovecho para felicitarle, ayer cumplieron 42 años de casado ellos con mamá. Y amigos, son el tema de del matrimonio, pues es el eje, es la base de la sociedad, Rigo.
1: Totalmente. Y últimamente perdió un poquito.
0: A lo mitad, misimino, entende, veis allá, oye, jamás allá.
1: Sí, sí.
2: Es cierto.
0: Peango recopala y significaba ya sociológicamente, oye, no y supe la modernidad líquida, Ingo.
2: Sí.
0: Jaupeango, va a decir Rigo, la gente no quiere más asumir responsabilidades, ya sea en la pareja, en el trabajo. Entonces, hablábamos con papá ayer, lo comentaba hoy con la partido Jape, la contra Alemania ya. Jape, gol, oye, anula Mila, VAR, oye, ya. Se anula el gol de Alemania y eso fue algo, amigo, muy novedoso para mí, para papá, para todos. Yo creo que vos también. Jaeteku, va, él y coa ya. Ñande una ñaña acostumbra y más de este aire, ñande favorecer, digo, o sea.
2: Y sí.
0: Ñandeo, ñande contra, ñande más, enseguida, bam, ñande contra, veo juegan las cosas, ape. Impresionante fue. Para mí una experiencia nuevísima, memorable, no creo que me olvide. Va, ella vio Alemania contra Oña Nulamita, la gol de Alemania para Paraguay contra B.
2: Sí.
0: O sea, ya, que
2: dice que fue gracias a una mujer.
1: Sí, y estoy buscando para poner pantalla. Sí.
0: Es
2: una mujer estaba en
0: el Río. Sí. Increíble.
2: Sí.
0: Ñandengo y justicia manda ya a Sasha.
2: Sí.
0: A mí me asustó. Me asustó. Porque reglamentariamente es así. El área chica es del arquero.
2: Sí.
0: De que Pepe ya se haya falta más.
2: Falta.
0: A Petit poco. Oñe Sangó. Dáelo ya.
2: Él iba retrocediendo. El arquero iba retrocediendo. Iba a atrapar esa pelota.
0: Iba a atrapar.
2: Por culpa de.
0: Le desestabilizó. Sí. Claro, le echó.
1: No sé si tanto así, Beto. No, pero sí le tocó. Le atajó. Porque la pelota pasaba en el segundo palo.
2: Hoy. Claro. Y él iba a atajar.
1: No sé.
2: Y le atajó el arquero.
0: Hoy tengo su derribo. Hoy tengo su
1: derribo. De hecho que sí.
0: Apeo Puajá y yo poco llegué a Seina.
1: O Apeyo Cocho. Pero quiero nomás llegar de que no sé si iba a alcanzar la pelota porque iba a Teteima. Pero sí le desestabilizó el alemán.
2: ¿Y eso es falta?
1: Ese es falta. Pero lo que tiene también en contra.
2: Pero Paraguay, contra Boye Corala, otra
0: ñaño. ¿Qué se le hace esta
1: ñaño? Este hijo, pues, ha llegado.
2: Y yo me sumo a él.
1: Ahí hubo, pues está, Pepe iba a ser más visible. Él se levantó otra vez. Hubo sí ahí contacto. Donde él quería salir. El otro le hizo la famosa cortina.
2: Ah, la cortina.
1: O cortinazo.
2: Vemos, señor, otro jugador.
1: O Apeyo Coichu,

0: Pero.
1: Ah, pero también había.
2: Pero por ser Paraguay.
1: Hasta ahora hay queja. Sí. Hasta ahora hay queja.
0: Sí. Pero por supuesto que va a haber queja si le eliminamos a una potencia mundial, ¿verdad? Potencia,
1: ¿Me permiten atender?
0: Sí.
1: Desde Estados Unidos está siguiendo la transmisión.
2: Anicene.
1: Ayer no podía hablar porque estaba con ronco.
2: Por cuestión de cábala también, ahora tiene que llamar.
1: Tiene que llamar todos los días. Don Luis.
2: Hasta el partido de.
1: Ayer no podías hablar. Hoy ya me imagino un poquito más, después de tomar remedio, Yuyo, pues para Yandela.
2: O para Gramoina.
1: ¿Qué tal, don Luis? Mal aporte, acá estamos con Pedro Pey Vargas, en estudio, así, pero yo le dije, si no venía ahora, ya prácticamente, ni viene más Yuyo, ¿verdad? ¿Qué tal, don Luis? Ña Marisa, ahí mira. Ña Marisa, mamá Guazú ahí. Hola, Ña Marisa. Ahí está la señora, guapa también.
3: ¿Cómo estás?
1: Bien, bien, bien. ¿Qué tal? ¿Te acordás todavía de mí, verdad?
3: Claro, claro.
2: How are you?
1: How are you? ¿Qué tal ahí? Gracias. Mira, poco. Yo por lo menos le digo ya, le conozco como mi abuela, está Ña Marisa como mi mamá, don Luis. La emoción ahí del estadio, impresionante. Luisito, que es el más tranquilo, el más pasivo, gritó como nunca.
2: No hay más que última hora de...
1: ¿Qué tal por ahí, por Estados Unidos?
4: Buen día para Beto y buen día para nuestro caro y amigo que por fin vino a nuestro radio. Sí. Yo creo que estaba casado con nuestro colega.
1: Yo le dije eso también.
4: Todos le llegan ahí. Sí. En radio.
1: No, vino.
0: No, de ninguna manera.
4: Nosotros fuimos su primer expulsor a Pei. Fuimos
1: con don Fabio. Yo ya escuchaba la radio cuando eso.
0: Sí.
4: Ahora por él. Y siempre fue el primer invitado a nuestra radio. Él sabe eso. Y tengo yo una amistad muy especial con su familia. Petro Nilo es de parte de mi pariente. O sea que de parte de Jorge Jiménez, mi pariente, de su primo. Y Pei, su tío de Jorge. Jorge, mi primo hermano. Jorge Jiménez, Vargas Jiménez. Y bueno, Pei, gracias por venir, hijo. Desde Pibego $100 van a hacer, hermano. Pero hay que ir a ayudar, güey. Y ojalá que no nos deje más, hermano. Esta radio se escucha, hermano, en todos lados. No tenemos más la televisión, pero sí tenemos cámara ahí con Rigoberto.
1: Impresionante. Niñas festejando, niñas gritando, niños. Usted del estadio, impresionante todo. Don Luis, acá te escucha Pei, saludale a don Luis. Yo sé que ahí está con la familia, está disfrutando, y Pei también tiene otras actividades, pero vino a cumplir con nosotros. Pei,
0: don Luis, un placer, amigo, estar en comunicación contigo, con toda tu familia. Acá me comenta Rigo que desde Yanquilandia.
2: Sí.
0: Seguramente pasando este tema de la victoria del Paraguay de manera muy diferente, estar ahí seguramente genera una gran diferencia, pero y por la expectativa o general de Town Luis, y estábamos conversando acá con Rigo que nos sorprendió gratamente este mundial, ¿verdad? Porque tengo siempre ya acostumbrado don Luis la mitad ñan de bombea, güey, que la ñan de alentajina, ajá. O ñan anulala, gol de Alemania, ajá. Pues ahora sorprende. Primera vez con la injusto, mi ñan de ni de la persona, ya la perrefere había sido de irrefere intachable. Y no vio la diferencia, siempre a nosotros nos achican un poco realmente. Sí. Y eso realmente levantó muchísimo la moral de nuestra gente, realmente a mí me sorprendió porque no estamos acostumbrados, reitero, a que la gente sea justa con nosotros, no es ni siquiera que nos favorezca, ¿verdad? Porque las reglas del fútbol están ahí para ser cumplidas, ¿verdad? Pero ya estamos en esta instancia, don Luis. Paraguay, estábamos recordando a toda esta gente, principalmente a la gente de Latinoamérica, ¿verdad? Que estuve mirando en las diferentes redes sociales la gente del TikTok, los argentinos principalmente, los brasileños, que alentaban como si fuera su propio país, y eso

0: realmente genera un excelente precedente entre latinoamericanos, porque Dayaje Chagua suyan opeado Luis, pero Coana se siente muy bien, y acá estoy aprovechando este medio para hacerle llegar nuestra gratitud realmente por hacernos sentir tan acompañado ese día o vibras y cuay ñanendie tu shahaisha, y eso es muy bueno realmente.
1: Te juro que ahora me tengo ese de gallina, todo el mundo lloraron, inclusive un griego, un empresario griego estaba a nuestro lado con su familia, él fue, no sabía hablar español, pero con Luisito en inglés se entendía, y él fue más fanático que nosotros, él empezaba a bailar la música paraguaya, que es el tema de Tierra Adentro, fue uno de los mejores. Lástima que nos tocó el tema de los hobbies de Miss Paraguay, creo sí. Que eso tenía que ser tocado realmente, seguramente el DJ, como le hicimos el gringo, no supo ese tema, o no le hicieron llegar la gente, y realmente sería maravilloso escuchar eso en un estadio de 65,000 personas, está casi repleto, y bueno, desde las 2 de la tarde la gente empezaba a entrar, con un calor de 70, 80 grados, impresionante, no le encalentó el calor a los paraguayos, pero en la Sembaité, eso es lo que quería decir, la disposición en las calles, en los restaurantes, donde llegan los americanos, felicitaban, felicidades de Paraguay, era más fanático que nosotros, y algunos colombianos que se hicieron de alemán, pero más eran paraguayos que alemán, y los mexicanos, un tipo lloró, estaba todo con máscara de México, vestido totalmente de chapulín, y bueno, él vino a saludarnos, y decía, amo Paraguay, y lloraba. Nos pidió una foto y nosotros entre tres nomás estábamos entre los alemanes, y esos alemanes te gritaban en tu cara. Y cuando metió el gol, un amigo nuestro que vivía acá en la casa, el hijo de la señora, le gritó el alemán este, o sea, buscáis, yo alemán, o sea, buscáis, o vale ahí, a ver, ya ganaste el penal, y o sea, buscáis, y se cayó el alemán. Pero hay muchos alemanes buenos, o le saluda, o le visita con camiseta. Otro que decía que yo amo Paraguay, estoy feliz que haya ganado, que perdimos, jugaron bien, e hicimos historia. Él creo que el segundo totalmente. Equipo que hizo la historia, que ganó a un grande Alemania, que quedó ya para la historia, y realmente en penal otra vez, porque Argentina creo que le ganó un partido y ahora Paraguay. Entonces, una historia más, que lo hacemos junto a Ecuador. Y bueno, estamos felices, realmente digo, ahí ya te digo todo,
0: que
1: hace mala para
0: fuera. Que sigan disfrutando, Luis, amigo, este país también que les toca estar a usted, y un país de primer mundo, estamos ella de Chau Pepe Gina, y sería lindo un camino, alguna foto mía ya todo esa orela, sí. Pero estamos viendo realmente el estadio, lo hermoso que es. Todo el despliegue que se está haciendo, y realmente una gran cantidad de paraguayos también que vienen ahí, don Luisa.
1: Así es, Nueva York se movió ahí. Bueno, yo te cuento la caravana de vehículos de los paraguayos, era impresionante. Inclusive bus, micro salió de acá, que le llevaban a la gente.
0: Qué
1: y
0: bueno.
1: Eso es único. El estadio es una maravilla, incontable el estadio. El estadio, ojalá alguna vez tengamos un estadio como ese estadio. Un
2: sí,
1: estadio
2: ¿verdad que sí?
1: Para albergar a 100,000
2: personas. Olimpio Yapota.
1: Una cosa cuando está adentro, de cualquier lado, arriba, abajo, la misma cosa, ¿ves? Es una cosa que...
0: Impresionante.
1: No te puedo describir, ¿ves?
0: Sí.
1: Así como dijiste vos, así mismo, hermano. Estamos muy felices, ya hicimos una historia... ahora yo creo que vamos a hacer otra historia más.
2: Sí.
1: Estamos confiados. La hipoy más pella de Yokohama, ni otro. Realmente, los paraguayitos y el Chavitei, como está Cuay. Después, el técnico le metió
2: ya a un canal,
1: que era jugador desconocido hace un año y medio. Empezó a surgir en la luz. Fue a México, se lesionó, volvió y ahí volvió a recuperarse. Está entre los suplentes.

0: jugando así de vez en cuando, después entró titular, nunca más salió, fue el héroe de Lanús para ser campeón de la Sudamericana, y bueno, ahora otro un héroe más que metió el gol de penal para marcar la historia de Canales, nombre que ganó a Alemania. Cierto. Así que
1: nos totalmente
0: muy orgullosos de nuestro compatriota. Así nomás el fútbol, le tocó la oportunidad, así como te toca a vos el día de mañana, que sea nuestro intendente, con quien podemos hablar, con quien podemos arreglar calle, trabajar juntos, hacer comisión de vecinos, mercado, y arreglar calle en el mercado ayer, digamos, de orden. Entonces ese es el único, es mi pedido, pedí. Así que ese amigo, yo estoy muy agradecido contigo. Estoy feliz a tu lado y siempre nuestro voto va a tener vos, amigo. Nuestro voto, la familia que
1: Muchísimas gracias, don Luis, amigo. Muchísimas gracias, don
2: Luis. Muchas gracias.
1: Muchísimas gracias.
0: Y nos encontramos, hermano. Vamos a visitarnos. Yo te voy a hacer una invitación y voy a estar contigo en la radio. Y vamos a hablar otra vez de fútbol. Vamos a hacer cosas lindas. Vamos a hablar del futuro que viene para Oviedo. Así que. Amigo, Estela, yo a Rigoberto ni con Beto, son dos buenísimas personas, una dupla de oro que se complementa, una maravilla, estos jóvenes muchachos, y les felicito a ellos, porque yo creo que dentro de pocos días, mi llegada, vamos a volver a tener un equipo nuevo, vamos a volver a salir otra Encarnación, Pilar, en todo Paraguay. Así que abrazo para vos, mi querido Pompey, para todos ustedes, salud Paraguay.
2: Gracias. Ok, muchas gracias. 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
3: Así es. Acá ya tenemos los algunos clasificados.
2: Sí. Siguiendo con el tema deportivo.
3: Sí, sí, no, y todo.
2: Aunque con Pei vamos a hablar también un poquitito del plano político.
3: Sí, ¿verdad? Totalmente, Beto. Sí. No te decía. Sí. Ya está Paraguay, ya está Francia, ayer goleó.
2: Se ya y me mató los apuestes y hoy no me invita.
3: ¿Qué pasa ahí? Brasil.
2: Todo tu ya apuestes,
3: mañime. Sí, sí, Brasil ya conoce. falta de los sudamericanos que pase Colombia, que tiene un rival relativamente, pero es un mundial.
2: Lastimosamente lo de Ecuador anoche le ganó México 2-0.
3: O sea que
2: México no es una sorpresa al fin y al cabo, ¿verdad? No, porque imagínate el equipo también de Ecuador, aunque oye que hay cuay, porque ojo, ya pues hay ruidos, y leí hotel y pues, sí, hemos intentado apusar y me han bajado en Dubai.
3: Sí. Pero queda mal porque son aficiones, Beto.
2: Porque
3: toman una especie de Copa Sudamericana.
2: Si pasan a semifinal, ya se van a trasladar a Estados Unidos.
3: La Copa Libertadores, pues se juega así. Libertad Olimpia, cuando se fue a jugar contra Mineiro, Atlético, y ellos, tipo así.
2: Pero vamos a hacer esa viña moña.
3: Es lo mismo, Beto. La atención no es lo mismo. Bueno, Pei, ya hablamos de la selección paraguaya de fútbol. Hablar un poquito del concepto de la política, que es ayudar. Sí. Para algunos, yo tengo acá mi encuesta. Sí. Justamente eso hablábamos también con algunas.
2: Lo de él personas. No fue una sorpresa, ¿va?
3: Sorpresa para mí, pero grata sorpresa.
2: Nosotros. En tu encuesta no estaba en.
3: La entre los primeros. Pero sí estaba seguro que él iba a ser candidato. De que sí estaba seguro candidato.
2: Según tu encuesta.
3: Según mi encuesta. O sea, pero entró tercero.
2: Tenemos pues nuestra página, por eso te
3: dije. Sí. Tenemos nuestra encuesta, tenemos nuestra página. Por lo menos en el de los colorados, 100% acertamos de quienes iban a ser los candidatos a concejales. Posicionamiento, sí. De los liberales erramos solamente uno. Sí. Ahí no entró Aníbal Rojas y esto hicimos antes, nosotros de las elecciones.
2: Sí.
3: Por eso, lo de Pei por lo menos le pasó a Julio, le pasó a Juancito, que tiene también
2: estructura. Por el sistema de HON, alguno un poco diferente el tema. Pero si vamos a ir voto a voto, Oyupimie.
3: Pei estaba, tendría que ser otro, pero ahora opción cuando,

0: Mantenemos la opción 4, Río.
1: Ah, vos la opción 4 y mantener la opción 4.
0: Mantengo la opción 4.
1: Lo otro que mantiene también la opción es Hugo Velar, opción 1.
0: Y Osvaldito
1: Mora, Osvaldito opción 3. Sí, no, ayer justamente estaba en comunicación con Osvaldito Mora para invitarle para mañana o la próxima semana, porque mañana ustedes tienen sesión de la Junta Municipal. A veces los jueves se complica. Sí. El viernes va a estar Julio Valbuena con nosotros, otro deportista también, que tiene su sus proyecciones. Pero lo de Pei, por lo menos a mí en mi encuesta, me daba un número, pero ese número él llenó la expectativa, inclusive superaste la expectativa. Pei, en lo personal, porque muchas veces uno dice, yo esperaba lo de esa cantidad, o otro dice, yo estoy contento, realmente me superó la expectativa, o lo que decía Beto, ¿verdad? Yo esperaba lo más, inclusive, de Beto. Pei, ¿cómo vos analizás?
0: Y mira, Rigo, que las redes sociales muchas veces son mucho de, ¿cómo se le dice? Son sensaciones que se generan.
1: A veces de momento.
0: Es muy, sí. Ja, particularmente sé de cuál haya acertado la estrategia o no. Allá. Pero a programas así como el que vos estás comentando, ¿verdad? Una encuesta al aire, cosas como esa, a lo mejor Nahuajey a lo mejor allá. Porque no da él hacer ruido, soy teía, Beto.
2: Ah, sí. Yo siempre he leído eso a Rigo.
0: Pero a Mombeután de Rigo, Javetola y Catula, Macatero y Bolsón, Guasubemba, pero la ocorre de Jaguare, nos dedicamos a trabajar, Rigo.
2: Ya, ya.
0: Y yo creo que es el resultado, no solamente, la elección pues no se juega solamente. En esos últimos dos meses antes de la interna. Eso pues uno va construyendo. No, Oingo es amigo la privilegiado y que actúa Oyapó. Pero particularmente yo te puedo hablar de mi realidad, no me toca estar en ese peldaño, ¿verdad? Amigo, voto a voto mandé a construir Yanaja, sea Guatán, Mongetalo, Vitandi. Es importante también hablar de que yo soy un concejal que actualmente estoy en función de concejal y que quiero ser reelecto, y eso a algunos les juega en contra, a otros les juega a favor, porque tengo la área y mío la cargo de Rigo, sufrí cierto desgaste. Al menos a mí holandés ya apoya te oíma de velo mitad de relacionar de asistir de email presente y ya tú un lento y ya tú un lento allá. Algunos le juega a favor y otros le juega a mí, y particularmente
2: en ese sentido les ayuda un poco también el tema de que creo que relativamente Marco hizo bien su trabajo, el intendente, ¿verdad?
0: No.
2: Entonces, ¿les ayuda a ustedes eso o no? Es aparte.
0: Capítulo Marco, vea, indudablemente él fue la niña bonita de nuestro equipo,
2: ¿verdad?
0: Él fue el atractivo de nuestro equipo. O sea, amigo, tengo en mañana sea lo mejor de ya este y arriba corpulento, pero impresionante el trabajo que también realiza Marco. Yo creo que acá no hay secreto. Acá, amigo, la fortaleza de Marco Genites fue siempre estar presente, responder. Si bien es cierto, vos estando únicamente te vas a dar cuenta, Beto y Rigo, lo mitad es ahí se administran problemas.
2: Sí.
0: Y de cada 10 problemas que hay, el municipio tiene la capacidad de resolver 3. Nosotros somos todavía una ciudad que le falta esa cultura del cumplimiento con sus tributos. Cuando nosotros agarramos la municipalidad, Beto, nosotros teníamos 80% de mora en impuestos inmobiliarios, en patente comercial y demás tributos municipales. Ja, lo mitan hoy votar respuesta, pero 80% de mora hoy. Y la municipalidad, pero
2: pues, no es. Ellos se pagaba también el local del municipio, ¿verdad? ¿Qué se hizo?
0: Sí. No, pues te digo.
2: Uno de los tantos.
0: Uno de los. Sí. Pero te digo.

0: Yo, la municipalidad, pues, no integra el presupuesto general de gastos de la nación y tiene que generar su propio recurso, y la fuente de ingreso que tiene es los impuestos. Entonces, vos tenés una capacidad de respuesta. Primero, yo destacar lo de Marco, que trató de adecuar hasta lo que se puede. Yo creo que ahora estaremos llegando a un 50% de mora por ahí. Estaba bajando eso. Eso es un logro también. Marco hizo trabajos, como te decía, que generan sensaciones en las redes sociales y en demás, que son los caminos, pero también hizo trabajos de ordenamiento de principalmente del municipio de Coronel Oviedo, que es un municipio que está creciendo a paso agigantado, rapidísimo, Beto, y que estaba creciendo de manera totalmente, por así decirlo, desordenada. Ahora, con la incursión de Marco y con un gran equipo de gente que Chamigo hizo un trabajo impecable, encabezado ahí por el profesor Teófilo Burgos, por Juan Vázquez, por Magui Rivas, por la amiga Mónica, diferentes personas que a lo mejor está a veces
1: Doyecuay,
0: no sé, amigo.
1: No se le ve, pero...
0: No llevamos popan... Ah, claro, hoy no hay ruidoso y ahí. Pero hay resultado. Hoy en día, el municipio ya tiene totalmente detectado. ¿Cuáles son, por ejemplo? Primero, luego, 50% de la ciudad de Coronel Oviedo es inundable. Hay zonas que son más críticas. Y está totalmente individualizado, identificado. Y ahora, cuando vos vas a construir tu casa arriba y te fuiste en una zona inundable, el municipio tiene ya detectado y tiene la posibilidad de decirte: no, no te vamos a otorgar la licencia para que vos puedas construir ahí. ¿Por qué? La gente tiene que ir metiéndose en la cabeza algunas cosas. Algunas veces con algunos amigos ya arriba, ojo, oye, ponde, jugaramo y te... Postreo catalán. Yo no digo que esté mal, algunos seguramente quieren vivir ahí. Sí. Pero había sido, era una zona totalmente inundable. Era una zona inhóspita en donde nunca iba a tener tranquilidad. Y además de eso, le iba a costar al municipio un platal para poder solucionar el problema. Jandegola, municipio, lastimosamente, y por abo manteará Rigo Moho para las inversiones de Apota. Y lo que se tiene generalmente como parámetro es Moho para Jeta, ve la gente hoy.
2: Ese es el tema.
0: A Nike Nandé allá dejó yo a Poma y usted, pero había sido de entre 2, 3 o Gandé y media.
2: Sí.
0: Y se tiene que hacer una inversión de miles de millones allá.
1: Cargamento.
2: Ese fue el tema.
0: Es una cosa. Y bueno, y eso que hicieron de Óvilo y eso que es el POU, Plan de Ordenamiento Urbano y Territorial, que hemos propuesto en la Junta para que se haga ordenanza y sea ley, hoy en día ya está vigente, ayuda a eso.
2: Sí.
0: Entonces, unido a mi trabajo, ya puedo, a lo mejor cuando llegue Saila, empedrado ya, Beto, Rigo, pero yo te digo que eso va a ayudar a que Coronel Oviedo crezca de manera ordenada. Nosotros hoy en día tenemos ya una zona destinada a la parte industrial, por ejemplo. Nosotros tenemos ya una parte destinada a residencias, área comercial. Y seguramente se va a ver la forma de ir adecuando, porque ya crecimos de manera desordenada. Entonces, eso se tiene que ir adecuando. Ñandegoña se ñajao pe aldea y ya ñe convertí ñajao ciudad vecina.
1: A pesar de que duele que se diga así, ¿verdad?
0: No, pero Ñandegoña ya, Ñandegoña ya.
1: Sí, sí. No, pero te digo nomás.
0: Entonces, la mejor forma de diseñar una buena estrategia, Rigo, es pisando tierra y aceptando la realidad.
2: Totalmente.
0: Porque si vos no decís,

0: que somos un país, una ciudad de primer mundo. O sea, amigo, arrancámoslo ya perdiendo. ¿Por qué? Porque nosotros tenemos que conocer nuestra realidad y en base a eso empezar a mejorar las cosas. Entonces, a mí, yo celebro que Coronel Oviedo, hoy en día, sea, por ejemplo, ya más o menos conocida, rotulada como una ciudad universitaria. ¿Por qué, Río? Porque vos, si querés iniciar algo, tenés que iniciar desde la base. ¿Y cuál es la base de todo? La cultura, amigo, la educación. La gente se tiene que formar, se tiene que concienciar. Uperiren, donde y catutareñe purure construí. Pero donde volan de base y sólido, ahora arriba. Entonces, porque si no, donde ñe puta, ella apoya, ya ella apoya, ya apoya, ya apoya, ya apoya, construí, pero volan de base y canguera mongojo apalle, dice amigo. Entonces, en eso se estaba apostando. Marco hizo un gran trabajo, tanto de forma y de fondo, como nosotros los abogados conocemos, ¿verdad? De forma es lo que se ve, y de fondo es lo que no se ve, pero que va a tener un resultado más importante, inclusive, que las cuestiones de forma. Entonces, eso estuvimos abocados, Río.
1: Importante.
0: Te hablé de todo esto para que vos puedas entender de que a lo mejor hay en la política figuras que se instalan rápidamente. Le toma 3-4 meses, pero seguramente habrán otros factores, algunos son económicos. Tengo AP a 2 cuadras de acá, o enlace la Cerraíz, Farmacia María y José, allá Pepe o Guapina. Nosotros sabemos que nosotros no tenemos algunas capacidades de agarrar y aparecer nomás sobre la hora y empezar a generar estructura en base al dinero, ¿verdad?
1: Sí, principalmente.
0: Porque a lo mejor ya eres como íntete y filosofía ya. ¿Dónde habla y qué oco asunto cuave, Beto? Getare gasta. Miles de millones de gastos. Sí.
1: En algunos casos imprescindibles, o sea, gastamos de ganado hoy.
0: Sí.
1: Pero en otro caso, medio que se abusa, ¿verdad?
0: No, es generar estructura en base al dinero, ¿verdad?
1: Sí, principalmente.
0: Porque a lo mejor ya eres como íntete y filosofía ya. ¿Dónde habla y qué oco asunto cuave, Beto? Getare gasta. Miles de millones de gastos. Sí.
1: En algunos casos imprescindibles, o sea, gastamos antes de ganar hoy.
0: Sí.
1: Pero en otro caso, medio que se abusa, ¿verdad?
0: No, es tan de donde la. Tengo ya en memo PPP junta, sí, ¿verdad? Sí, sí. Generar estructura en base al dinero, ¿verdad?
1: Sí, principalmente.
0: Porque a lo mejor ya eres como íntete y filosofía ya. ¿Dónde habla y qué oco asunto cuave, Beto? Getare gasta. Miles de millones de gastos. Sí.
1: En algunos casos imprescindibles, o sea, gastamos de ganado hoy.
0: Sí.
1: Pero en otro caso, medio que se abusa, ¿verdad?
0: No, es tan de donde la. Tengo ya en memo PPP junta, ¿verdad? ¿De dónde recuperamos? Ay, Río. Que va ese día de la votación.
1: Sí.
0: O ya rape y mate mi porque con aro. O yupila y moto, pe. O yupila y auto, pe. O si no a tu ibetating de majojo la colegio, pe.
1: Sí.
0: Más de tea. O wea ja y su ey y va, wey.
1: Y pam. Ojo. Cosa mañana cañimo algo yo digo, era. A lo mejor recibí mielito a mí algunas dádivas ya en su vez.
0: Sí. Entonces.
1: ¿Ha ocurrido eso?
0: Y seguramente por la cantidad de votos, porque. Romo llámame, tengo 2000 votos.
1: Sí, por eso.
0: Entonces, si yo te pones a pensar,
1: sí.
0: A lo mejor tengo un mismo otro apuesto, pero cometí sí, nada ya. Sí.
2: Por eso yo decía.
1: Paraguay-Francia.
0: Paraguay-Francia. Y teo. Juego su amigo la padrino y teína. Tenemos el respaldo, tenemos líderes que están ahí ayudando. Como es el caso del senador Ovelar, sí, que nos dan la oportunidad de formar parte de la lista.
1: Sí.
0: El diputado Carlos Godoy. Que fue una de las figuras visibles que nos respaldó a nosotros,
1: sí,
0: principalmente con Osvaldo y Julio.
1: Sí.
0: Pero nos tocó ese amigo sudar la gota gorda, no sé, sí, un vapor, un mendigo, ser legalmente casaca. Y felizmente logramos un resultado. Yo te digo, yo estaba preparado para ese resultado porque soy una persona que planifica mucho sus acciones. Apunto generalmente, Rigo, a construir, por ejemplo, mi estructura política con gente no casañar, digo, porque dejo con tema político de decisión y volvemos al tema de la base, ¿verdad? De volante de base, ponamos, Rigo. Upeado me vende te di algunas garantías. Si tenés una buena base, te da garantía de que en Dogumo hay lo invitado Yuguán de Vin de Caudillo. No humo ahí, amigo, hombo guapín de güey, más vea, ve. Más que lo mitado responde. Y reitero, también dije eso al día siguiente de las elecciones, cuando le envié mi gratitud a todo vía las redes sociales. Mi principal estructura fueron mis amigos de antaño, gente de los barrios, gente que nos conocemos hace demasiado tiempo, con la que venimos trabajando en los diferentes estamentos. Hay que también traer un poco eso a colación. PEI, por ejemplo, pertenece a un estamento. Por ejemplo, yo soy una persona muy pueblerina. Se, por ejemplo, a frecuentan de Capilla, se a frecuentan de Cancha, Orevario, por ejemplo, lo abre Club Cerro Porteño de Azucena. A siempre en Guaña,
1: sí, sí, sí.
0: Ay, mira, ya. Y también estoy involucrado en lo que es la cuestión académica. Ay, me la facultape, añeja añe, formada, Beto, a lo mejor sí, no, sí, esa sí, parte
1: sí.
0: En este tema electoral la sí, ha explotado y te diga, pero la curricularmente ña imagina, Beto, pero la
2: preparación que nosotros siempre hablamos
0: ya, sí, competíamos ahí, lo mitad de allá,
1: totalmente. 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
2: Yo le tengo una consulta puntual a PEI, ¿sí? Porque con él podemos debatir y yo sí, creo que con este tema no vamos a estar de acuerdo nosotros. Sí. Adelanto lo que le sí, voy a preguntar.
1: Sí.
2: El tema del horario. Muchos dicen, y no sé si, yo creo que sí, ve mucho las redes sociales también, PEI,

0: Pero mucha gente quiere volver a cambiar, planteó eso el diputado Olmedo.
1: A propósito, sí. El diputado nacional Edgar Gustavo Olmedo Silva, siempre al servicio de la gente, saluda con beneplácito a cada uno de los habitantes del departamento del Caaguazú con fraternal abrazo y los mejores deseos de una convivencia y próspera con la familia.
0: Y a propósito de
1: ese proyecto,
0: él presentó ese proyecto. Sí. Yo por lo menos pienso, ya te digo que nos vamos a estar de acuerdo, porque pienso que este horario está mejor en el sentido. Yo tengo a mi hija turno mañana, mi hijo turno mañana, sí. Levantamos nosotros.
1: Pero sería derogar la ley actual, volver al cambio.
0: Pero va a ser el próximo año, a lo de antes, ¿verdad? Tener dos horarios de vuelta, de invierno, horario de verano. Sí. Pero no sería el problema trasladarle a los alumnos el turno tarde. Porque normalmente, y estadísticamente hablando, porque yo investigué también para no hablar de balde, yo investigué también esta cuestión. Las cosas, lastimosamente, los adictos, las cosas que pasan son a la tardecita. A la mañana ellos se duermen hasta tarde, después por sus vicios, lastimosamente, que memó un poco en Coronel Oviedo. En los últimos tiempos estábamos ya todos preocupados. En los colegios escuchábamos, en cualquier lado, en cualquier esquina, en los barrios también, habían así distribuidores pay. Pero no sería trasladarle nada más el problema a los alumnos del turno tarde, que ya terminan su...

0: juveniles que están practicando a los chicos en la escuela de fútbol y todo eso, prácticamente a oscura terminan los turnos tarde. Ya con el cambio de horario va a estar prohibido que practiquen, por ejemplo, ¿verdad? Ya están prohibidos. Y decíamos acá con Beto, y discúlpame que te alargue un poquitito esto, pero decíamos acá con Beto, ¿por qué el horario de entrada nomás no se trata de que sea un poquito más tarde? El horario de entrada de los trabajadores también un poquito más tarde nada más, porque muchos de los padres de familia, y me tocó también estando en Repollito, le llevan primero a su hijo a la escuela y después se van a trabajar, Pei.
1: Totalmente.
0: Después se van a trabajar. ¿No sería eso el posible solución? El propio colega de ustedes, el concejal Armando Riveros, presentó de vuelta para que se pueda derogar y que se pueda volver a la anterior, a lo que era el horario anterior, Pei.
1: Totalmente, Rigo. Me parece interesantísimo el planteamiento. Y decirte que en este caso coincido contigo. Yo estaba en contra del cambio de horario, o sea que de unificar el horario cuando se estaba planteando esa ley. Pero ahora que experimentamos, coincido plenamente contigo. Yo estoy de acuerdo con lo que vos estás diciendo. Yo no soy pro cambio. Esto es, aparte de eso, es más temporal. Apenas unos meses. Y no, es que se plantea también de manera, por así decirlo, al azar de lo que plantea. Cuando este estudio que tiene muchas aristas. Entre ellos, por ejemplo, una de las cosas de las que no se suele hablar es de, por ejemplo, se ahorra un poco el uso de la energía eléctrica. Entonces, yo estoy de acuerdo con lo que vos estás planteando, Rigo. Yo considero totalmente oportuno tu comentario. Y es más, nosotros que estamos en la política andamos mucho por la calle. Uh-huh. Y es así. La delincuencia se agudiza más a las horas de la noche. Total. Y a la mañana, ok, güey, ya, porque toda la noche ocurre, güey, ya. Entonces, yo coincido con lo que vos planteas. Y si es por mí, respetando la posición de todos los que están planteando, ¿verdad? Que se vuelva a cambiar.
0: Tu colega Armando, por ejemplo, pide, evito la su publicación también, le suelo seguir.
1: Para mí particularmente,
2: que no quiere, dice.
1: Para mí particularmente, que se mantenga, ¿verdad? Se mantenga.
2: Pero el Ministerio de Educación no quiere.
0: Media hora nomás, no, media hora.
2: No, yo te digo, sí, nomás que el Ministerio de Educación no quiere hablar de eso, no quiere hablar de
1: inclusive
2: eso.
1: Te digo, Rigo, vos le planteas a la gente, sí, modificar. Yo estoy en una institución de educación, ¿verdad? Sí, donde sí, los funcionarios entran a las 7.
2: Sí.
1: Y se le plantea, porque nosotros, sí, tenemos autonomía, entonces nosotros, sí, le planteamos, podemos flexibilizar un poco. Y ustedes pueden optar por entrar media hora, una hora más tarde.
2: ¿En la universidad hasta qué hora la noche? ¿Hasta las 10, verdad?
1: Hasta las 9:30.
2: 9:30, no, tardísimo.
1: Entonces nosotros
0: sí,
1: le
0: planteamos. Sí, sí. Yo pasé. Yo pasé por eso.
1: Nosotros le planteamos a la gente.
2: Voy a llegar a aquello que van. Imagínate la gente de Blas Garay. Blas Garay.
0: Sí.
2: Gallo mío tocó. Oh, my God, ¿cómo se llama hoy? Sí. Porque se le tiene que esperar hasta el último que sale. De repente vos salís ya a las 9, pero mi compañero no sé, 9:30, no van a subir.
0: Y vos sabés que los pediatras, los médicos también dicen, inclusive hablando, recomienda, si en caso de lluvia, en caso de que haga mucho frío, sí, que pierda un día de clase. Eso sí, no, mismo, le va a quitar tampoco, sí, mucho, ¿verdad? Sí. Que pierda uno
2: de día de clase. Ya,
0: y en la, sí, semana, pues, a veces, por ejemplo, sí, hoy tenemos lindo clima. Así. Yo le traje, llovió y después, es que para le traje a mi hija y mi hijo no le traje, ¿verdad? Porque 3 años no más tiene.
2: Sí.
0: Y mañana, si da el tiempo, le voy a traer la próxima semana, 3 añitos. Sí, sí, está, sí, adecuándose, Beto.
2: Sí.
0: Que a propósito, te escucho, sí, algo más, Pei.
2: Sí. Por cuestión de tiempo.
0: Por cuestión de tiempo, Pei, pero, sí, un gusto de tenerte, como decía don Luis. Ella te pone la vara un poquito más alta. Así que, pues, tal y concejal, ve. Te dice que sea un poquito. Y me imagino también eso, no, querés.
2: Y tenés esa preparación, Pei. Lo de don Luis Jiménez. Le dice esto por lo sucedido en esta elección, porque ya dije, él no gastó mucho, él no hizo demasiado ruido, pero llevó una muy buena cantidad. O sea, quiere decir que si por ahí la te hacemos un poco más de ruido, puede llegar más.
1: Por decirte, Río, la...
2: No, yo creo que sí.
1: La... por decirte, en lo que fue la interna, Nosotros, por ejemplo, tuvimos

0: un crecimiento de más del 100%. Yo en la elección pasada, por ejemplo, cuando me postulé en el 2021, yo tuve 920 votos. Más del 100% tuvimos ahora. Y en las generales, porque Peña es importante, Ñañe,
1: Sí, cierto.
0: hay una coyuntura diferente. Y colegas de ustedes, periodistas también, y que hacen también y su encuesta, y que son prácticamente muchas de ellas las más certeras, que es Franci. Oré Royaspocu y encuesta P octubre, noviembre. Un PIE en el Catubeiro, por algunas razones, ¿verdad? Y pero te digo que cuando se hizo la última medición, Río, entre los candidatos, porque él no mide solo Colorado,
1: De todo.
0: él mide el liberal y mide gente de otros partidos que no son de los dos partidos tradicionales. Ja, Amón Beupon de Rigo, soy el candidato que más votos de los liberales capta en esas encuestas. Directamente la liberal, y bueno, le voy a votar a lo mejor le va a votar a su candidato a intendente, pero la concejal o Tata, ja, directamente es ella ya. Entonces, ese es una coyuntura, una situación que se genera en estas generales. Y que a mí me tocó experimentar en la elección pasada, porque de 920 y tantos votos que tuve, saltamos a 1.700. Duplicamos en la general.
1: Entre ellos, del otro partido y sin partido también, que ya pueden votar. Importante también aclarar sobre el punto nomás.
0: Ahora hay muchísimas personas. Yo, cuando estaba haciendo campaña, obviamente le pedíamos a la gente su. Vamos a un poco a ver si en qué local votás. Impresionante, innumerables casos de gente que
1: No
0: no
1: figura.
0: figura en ningún partido político y que tenía la intención de votarnos. Entonces, hice amigos
1: Los generales.
0: vamos a hacer un. A mí me gusta la estadística: de cada 10 casas que visitaba, 3 no estaban en el padrón. Entonces, Jaumía, gestado y la bota se hace ya anda y catuí porque no figuráis en el padrón,
2: Pero en general sí.
1: esperame esta primera etapa, voy a pasar eso.
0: Y exactamente fue así, ¿verdad?
1: Así,
0: Se a
1: así,
0: mantener.
1: tanzania. Tenía que pasar, igual los números te daba, pero nadie me asegura. El día de es
2: En la
1: diferente.
2: final.
0: No, el día de hoy es un día en el que
1: ¿Y cuál de la
0: algunos te
1: final?
0: pueden hacer más puntos, otros te pueden hacer menos.
1: Sí.
0: Te digo nomás, por decirte, nosotros en las encuestas que se hacían de manera normal, que es el que se va, el encuestador, se va y hace la entrevista, nosotros estábamos nomás luego en el lugar número 3. Y
1: De tu movimiento ya eso, de tu equipo.
0: no, no, del movimiento,
1: De tu
0: ¿verdad?
1: equipo, sí.
0: Porque
2: Ahí.
0: se mide así.
1: Sí.
0: Entonces,
1: Voy a leer
2: hay
1: enseguida.
2: algunos mensajes
1: Voy a
2: para
1: leer
2: ir a la
1: algunos
2: pausa.
1: mensajes
2: Sí,
1: enseguida
2: para ir
1: también.
2: a la
1: Agradecerle a
2: pausa
1: Pei,
2: también. Sí,
1: sí.
2: señor. 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
1: Luis Marín, Elio Martínez, Viviana Osorio, Ruth Godoy, Marisa Sanabria, después también
2: Mensaje de
1: Liliano
2: apoyo, ¿verdad?
1: Campos, Lucho Cristaldo,
2: Sí.
1: así nomás rápido para que, porque tiene otra actividad también, PEI, mañana la
2: Sí, sí, sí,
1: sesión
2: sí, sí.
1: de la Junta Municipal de la ciudad de Coronel
2: No va a ser la
1: Oviedo.
2: última, PEI.
1: No,
2: ¿Está ahí de vuelta?
0: No, está ahí
1: ya
0: mi
1: fue.
0: nieta.
2: Sí.
0: Y
1: no me respondió él.
2: ¿Eh?
1: Intendente o diputación o más el objetivo.
0: Y ahora estamos concentrados en esto. No sabemos cuáles van a ser las coyunturas, pero siempre es importante decir que estamos preparados nosotros para afrontar cualquier tipo de desafío que se presenta. Siempre le comento a los amigos y aprovecho para dejar un poco un pensamiento

0: para los padres y también para los jóvenes que están viendo el programa, escuchando el programa. Siempre o ñande rigo la ñande la característica o yoreco la ñande gente cuerango de la ndaikatui. 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Hacete ingo vea. Algunos, che, por ejemplo, abuela membri lento, y nada, ya porque papá y eso venían acá a la farmacia y nosotros nos quedábamos con nuestra abuela, ¿verdad?
1: Sí.
0: Y en muchos de los casos de la gente que tiene la misma situación que yo, que abuela membri, allá la. Por ejemplo, nosotros hoy en Oviedo, ¿verdad? Tenemos la posibilidad de que nuestros jóvenes puedan estudiar cualquier carrera que quieran. Todas las carreras prácticamente ya tenemos acá en Oviedo, ¿verdad? Desde Derecho. Tenemos ingeniería de todos los tipos, tenemos medicina. Hoy en día hay una ley vigente que es la ley de arancel cero, que prácticamente la gente que termina su colegio hasta 5 años después de haber culminado se va y solicita eso y se le exonera totalmente de todos los costos. O sea que o estudiata al menos la facultad por recota gratuito y teo, ¿verdad? Entonces, la gente tiene que aprovechar para ir formándose, para ir asumiendo desafíos. Y cuando estábamos nosotros, yo estaba todavía en el colegio cuando eso. Ja, Rojoro Vigitañan de Compuelano, que también es un hito para la política paraguaya, que es el doctor Nicanor. Que es uno de los tipos que vive cerca acá de donde vive Rigo.
2: Sí, mi vecino.
0: De vecino y tengo allá. Sí. Pehuingo ojo guajé para Guadalupe allá.
1: Sí.
0: Presidencia Pehuajé la tipo. Sí. Entonces él nos decía, en varios encuentros, varias conferencias que participamos donde él estaba. Y oré, pehengo mitanusú. Ani oí pe pensa cada petije. Pensar y gasteje. Entonces te decía luego él. Yo, por ejemplo, le pregunto a un joven y ese joven agarra y me dice: ¿hasta dónde vos querés llegar? Por ejemplo, un futbolista. Vos sí. Estás en el ámbito futbolero, Río. Y te, le preguntaba a un joven de 10, 11 años: ¿hasta dónde vos querés llegar? Jalanda, ¿y dónde es Europa? Pues, quiere decir que Europa.
2: No quiere.
0: Nos prosperamos. Hay una ambición.
3: Hey,
0: pa' y te mandé,
3: Río.
0: Hey, pa' y te mandé. Entonces, Nicanor nos decía, sí, nosotros que gustamos de la política, Pepe apuntaba a la presidencia de la República, pues,
2: lo más alto.
0: Se pesa apuntada, pues. Jao, pues, ando en Bahía, da para Huereco. Jao, pues, en el momento de ese 19, 18 años, algo. Ja, tengo años por un, Jao, gasté de lado, pues, 28, 29 años, 28, 29 años, pues.
2: Sí, todo Duarte.
1: Sí.
0: Empezó, y yo creo que dio, hay puruta de término de teñan de amigos y puruas, un salto cuántico.
1: Sí, sí, sí.
0: Amba, ese opea, 33, 34 años, ve, tipo, hoy con su ministro de educación.
2: De educación, sí. Me acuerdo. Upe, mi tía era su viceministra.
3: Demo daño
2: me cacupe.
0: Yo tengo 38 años.
1: Ya,
0: entonces.
1: Puede ser el presidente más joven.
0: Vos empezás a analizar, ¿verdad?
1: Sí.
0: Y realmente venció todo y todo su límite. Impresionante la. O rompelaya la esquema allá. Porque ñandé, y reitero, en nuestra casa lo ya. ¡No! Matemática, algo que tiene que ver con matemática, me voy a estudiar hasta la mitad. No. Anina, pea hacerte ahí. Anina, pepe, muy. Es muy bien ese amigo, tú tanteala y cuerpito. Y allá, ñambo para, mina la ñande, mitad de su escuela allá. Ñame, mina su jefe, sé por ejemplo, Rigo ha funcionado, peisa. Se la hace, se mente, ese corazón, la hace cuerpo, o funcionado, peisa.
1: Sí.
0: De, es transmitido, se la, es hierro, viaja, se ve, y na pega, este un misembo combustible de hoy allá. Sí. Pero ni que nadie dice, no, no hay que tú, ay, oiga, un de. Se mocan y pa' y tema, vengo, pepe, allá. Sí, entonces, reiterar, ¿verdad? Que los jóvenes apunten alto, lo que se involucra. Yo celebro hoy en día, muchísimos jóvenes se postularon. Dicho sea de paso, al menos que yo recuerde, Rigo, cuando me postulé por primera

0: primera vez, tenía 23 años.
1: Sí.
0: Me fui junto a los líderes tradicionales del departamento a pedirle la oportunidad, que era difícil. Yo sabía que era difícil porque era lista sábana. Sí. Y ellos tenían su equipo. Sí. Pero tengo a votar, mantener la instancia. Ajá, ñela, lo vean, y la tuya vean, dija, naikatumo, ay, jeje. Entonces, ya es uno, ¿cuántos se socio? Y bebé, cuando este bebé me ha incendido.
2: O sea, se mandó algo de tiempo.
0: La naña nemo permiso, yo, ah, gente, piñan, de naña, ya podemos, ay, eso, ganía fundaña, nemo, jaro fundaña, y movimiento.
2: Me acuerdo.
0: Y cuando eso luego ya le dimos por el travesaño, ¿verdad?
2: Me acuerdo.
0: Me recuerdo perfectamente que.
2: Prácticamente, o sea, con ese equipo que.
0: Con ese equipo no logramos pasar la interna.
2: Me acuerdo.
0: Pero tuvimos 1613 votos, Río.
2: Ah. Ah,
0: pero vaya, tú ni transporte, más de veterano ni brigado, apenas hueco.
2: Se mandó,
0: Por eso te digo, y yo le doy un valor, una plusvalía a los votos de la gente que va y deposita su voto por las personas que le convencen. Nosotros hablábamos inicialmente de vos, pues, tu gestión como político, inícialo ya en la cantidad de plata que vos gastás para llegar.
2: Sí, sí.
0: Porque ese que te va a condicionar, y tengo condicionada la de objetividad, y nada, de todo.
2: Sí,
0: porque, amigos, las está y te llega, está un condeo, me hace ahí recuperar. Bueno, entonces,
2: vos tenés pregunta, digo, a ver, pero sí. Volviendo al tema, dice que aclare si es para las universidades nacionales o privadas. Dice,
0: no, nacionales.
2: Nacionales.
0: No, nacionales y en todas.
2: Nacionales.
0: Las nacionales. Sí. Añandeya, universidad regional, que es la UNCA, que tiene todas las carreras.
2: Sí, sí. A Pepe Arancel cero. Sí.
0: A Pepe Arancel cero. Sí, sí. Es lo mitad, ¿verdad?
2: Sí, sí.
0: Tengo.
3: Pero importante también esa pregunta.
2: Importante.
0: Sí. Imagínate en ahorro, yo hago nomás este análisis. Y me voy a ir, por ejemplo, al caso de. Tuve acá, pega correja y vice ese osado, y yo, hija. Ajendú, mi gente allá en Ñemón está, ayujú, mi tamosuma, tú ya listo más allá. ¿Qué está estudiando allá? Va a curso, pepa, y me acepto curso, va a ayujú, tercero de la media, va a ella, por una. ¿Y qué vos querés estudiar? Ja, algunos de estas cosas. Sí. Ja, eso es, principalmente la, no interpelar yo y la mi tamosuma, sino que, y sí, y tú, sí. Y ya abuela, ve la interpelar allá.
2: Sí.
0: Ja, eso queda. Imagínate vos. Que agarrabo y te decidí bien, yes, porque esa es una cuestión de decisión nomás, sí, porque lo mitamos mocoy, gestimamos mocoy, y bañan de chagua, tende con la o ingresada.
2: Sí, sí. Totalmente.
0: Entonces, le digo, ¿verdad? Por ejemplo, vos agarras y te decís, bueno, sé, soy de la compañía tal, mi familia es agricultor, profesión agricultor, ganan tanto por año, les considera que es poco. Ja, oye, decir, bueno, che, añemo y formata, coja, ja, 5 años de donde la enmendita es, se,
3: economía, ja, más de su día.
0: Es cambiata, Rigo, toda una generación familiar. Va a empezar a cambiar el rumbo de una familia.
2: Sí.
0: De tener ingresos justos, vos como ingeniero civil, por ejemplo, podés agarrar y tener. La ingeniería civil, por ejemplo, ya agarrado ñe puruta y no va a poder allá. Ja, un va a poder ajeno. Ja, cuéngula y salario mínimo, cuéga, Beto. Amo y take 18, 20 millones.
2: Híjole.
0: Y. Después empieza un batimimi, pega o general ahí ni empresa a mí.
2: Sí.
0: Empresa propia. O faltas para la ingeniería, ¿no? Y te cuento también que la UNCA muchísimo ingresado en Itaipú. O mira, tú cambias el tema hoy la y nivel de vida.
2: Así
0: ya.
2: Mismo.
0: Entonces, nosotros tenemos que apuntar así.
2: Sí.
0: Vamos a irnos a la cuestión del mundial hoy.
2: Sí.
0: Como paraguayo, nosotros a lo mejor esta vez es que ya chica, pero.
3: Tú andas. Tú el campeón del mundo.
0: Sí, sí. Nosotros sí, hay.
2: Sí.
0: Yo te digo.
2: Sí.
0: A lo mejor yo te pregunto, te hago una encuesta.
2: Ah.
0: A vos, a cada Río. Dejo, antes de escucharle a estos influencers, Curepi.
2: Sí.
0: Más coge y tan de Paraguay, usted está campeón. Más de. Pero no hay un pero. Ah, ardió antero.
2: Sí.
0: Oye, hoy añan de Jeina.
2: Sí.
0: A lo mejor ya sea calcular. La Omeo la añan de jugado. Oye, samba, es la programación, weá. A lo mejor ya hoy en día el problema no es más de que no creen en que pueden.
2: Sí.
0: Sino que ya.

0: A lo mejor la Gio juega muy te iba a tema hoy.
1: No, pero a Paguayito tendré que.
0: Allá, pues, sí, ni a jugar a Zamata y a Niega, o sea, sí, oye, sí. Queja, y bueno, sobre la horma.
2: Deduciendo, Rigoberto. Sí. Hay pay para rato, entonces, o sea, sí. Apuntamos alto. Ahora, crear fuente de trabajo, pues siempre es importante. Vos, como concejal, va a contamos este sobre PI 02, circunvalación, y tu ya construcción maquila. Vamos entonces.
0: Están. Es importante crear hablar.
2: De trabajo.
0: Es importantísimo. Depende mucho de la. Tengo la de Catajan o a la capital extranjero, mía. O inclusive. Nacional, de empresarios nacionales, lo primero que ellos tienen que encontrar en tu ciudad es una garantía de que si viene a invertir, nadie le va a generar problemas. Y Oviedo logró eso. Con Marco Benítez se logró eso.
2: Sí, por eso.
0: Ja, OU, calla, OU y con la inversión extranjera a invertir en nuestra ciudad, a darle trabajo a gente de mandos medios,
2: claro,
0: como también a nuestros profesionales que están siendo ya arrojados por la UNCA al mercado laboral. Los ingenieros ya están trabajando, Rigo. O Ganaponas y la empresa Ivy. Entonces, para nosotros es un gran logro. Eso yo creo que van a haber muchas más sorpresas.
2: Por eso.
0: Yo suelo hablar mucho con el senador Ovelar, que es una persona que. Tiene mucha incidencia en lo que es el crecimiento del departamento y principalmente en la ciudad de Coronel Oviedo, ¿verdad? Porque ellos tienen pues la posibilidad de tener esa conversación, porque la empresa Guazú, la empresa Cacuango o una en Paraguay, o Oye Monguetán de ministro de Industria y Comercio, o Oye Monguetán de Moopala y Catujina. Porque ellos pues tienen todo su estudio de mercadotecnia. Entonces te dice en tal parte, en Oviedo, obviamente Oviedo está ubicado en la Gran 7.
2: Sí.
0: Entonces, y solamente ellos buscan garantías de que nadie les joda. Eso encontraron acá y están viniendo en masa en nuestra ciudad a invertir. Eso va a ayudar a que crezcamos y eso va a dar respuestas, soluciones. A esa demanda de cuestiones laborales que ya hoy en día las instituciones públicas ya no pueden cubrir todo, porque eso también hay que decir que uno de los más grandes empleadores es el Estado, pero ahora cambió un poco esa filosofía, esa mentalidad. El Estado está apostando un poco más a las empresas privadas, fortalecer las empresas privadas para que ellos también estén ayudando a que ese martirio que tenemos, que es la cuestión laboral de nuestra gente, se pueda acceder a través de la parte privada.
1: Bueno, tiene reuniones, Bey. Están llegando más mensajes, más preguntas, Bey. ¿Cómo te percatarás realmente? Hay Hugo Ortiz, Emi Aguilar también te envía mucha fuerza. La gente.
2: Dólar, la empresa brasilera. ¿Eso va a ser realidad o...?
0: Está...
1: Tiene que pasar por la Junta.
0: Está avanzando muchísimo.
2: ¿Pero ya recibieron ustedes el pedido ahí?
0: Todavía no llegó ahí.
1: Pero están esperando.
0: Estamos nosotros esperando.
2: ¿Pero prácticamente es un hecho o...?
0: Mis amigos, nosotros hicimos luego un consenso. Se llama preguntante. Tengo ayuda al sector privado y comercial. Yo soy el único que está en una institución pública, por ejemplo, entre todos mis familiares. Si hermano fuera privado, PPT. Y ahí pues la realidad es un poco más dura. Entonces, si vos no producís, no genera. Y ¿a qué quiero llegar? Nosotros hicimos un gran consenso con la gente de Río, principalmente con Marco Benítez, ¿verdad? Que nosotros teníamos que darle beneficios a la gente del sector privado. Teníamos que facilitarle las cosas. Si necesita alguna inversión del municipio, que se le dé. Michael Lomongu, era la plata. Sector privado, mi querido amigo.
2: Total.
0: Entonces, ya en el sector privado, para que pueda crecer el sector privado. Y sea, y siga siendo, y tenga cada vez más fuerza para darle esa dinámica a la cuestión financiera de nuestra ciudad. Porque Upepe tengo de Monguela recurso la plata.
2: Sí.
0: Y inicia en todos los sectores, con combinarle dan de paso con Marco, hicimos nosotros un plan medio piloto.

0: Toque, era el tema de trabajar un poco con los agricultores, con el cultivo de papa, por ejemplo, que fue un éxito. Y bueno, y experimentamos varias cosas de eso y tenemos muchísimas ideas más.
1: O sea, que en cualquier momento se puede tener mayores
0: detalles se va a tener.
1: Se va a anunciar seguramente, porque dice que
0: está
1: ronda los 1,000 más o menos funcionarios que va a tener.
0: Pues mil personas que van a entrar a la
2: banca. ¿En serio?
3: Ya estoy preparando mi carpeta. Patricia Briste también. Te envía muchos saludos, concejal. Y bueno, los mensajes vamos a dejar para después. Así que te agradecemos por este tiempo. Ojalá no sea la última vez. Pedí antes de las elecciones generales.
0: Vamos a venir, Río, cuando ustedes quieran.
3: Dime.
0: Ojalá podamos.
3: Saludos a tu papá.
0: Ojalá podamos coincidir también con algunos colegas.
1: Sí.
0: Estabas hablando de Osvaldito, por ejemplo, un gran amigo mío. Una gran persona con el que venimos trabajando desde que entramos, Rigo, coincidimos en muchas cosas. Tenemos prácticamente, a lo mejor él tiene un estilo un poco más ruidoso que yo. Pero obrero, mendíjese. Roy me happen de la obra de estilo obrero, un bojo duro, mendíjese. Y
1: estrategia diferente.
0: Paraguayo, Jaisa. Seguramente que podemos seguir dándole sorpresa a la gente y enviarle un saludo fraterno a todos. Como decía Rigo, me quiero excusar un poco a raíz de que ayer fue feriado. Se trasladó la reunión de comisiones de la Junta Municipal el día de hoy.
1: Perfecto.
0: Y tengo que asistir ahí con los compañeros y le agradezco muchísimo al director de nuestra radio, don Luis, también enviarle un fraterno saludo. Y nos encontramos en un próximo programa, mi querido Río.
3: Gracias. Nosotros hacemos la pausa, cumplimos, escuchamos buena música.
1: Ya debe paite,
3: pero ya estamos retornando enseguida.
1: Es todo tuyo,
3: Omar. La pregunta que nos hace la gente impresionante.
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0: no...
1: la Amazona mayor de moro del quinto departamento.
0: Se ¿qué más es?
1: Ahora está en cama.
0: Omar.
1: Está muy enferma, pero ella te escucha todos los días, Rigoberto. Y escucha la 101.7 hasta que ella duerma. Abrazo para usted, compañero, y gracias por este saludo.
0: Que lo cumpla. Ahí, Omar complementa. Sí, como Amazonas, sí. Felicidad Blanca, entonces.

0: Ahí está la música.
1: Bueno, ayer
0: está la tradición paraguaya.
1: La tradición paraguaya,
0: sí señor.
1: Hubo un inconveniente donde había 9 concejales, Beto, de los cuales 3 liberal, 6 colorado. Voy a buscar un poquito, Beto.
0: Pasó
1: la misma cosa acá en el departamento de Caguazú.
0: Sí.
1: En su momento.
0: Sí.
1: Ramón Novelar tuvo 500 millones de razones, supuestamente, para votarle a Elio Jiménez en su momento. Había 11 concejales colorados.
0: Sí, me acuerdo.
1: 9 concejales liberal y una concejal de Frente Guazú. 9.
0: Fue sorpresivo, me acuerdo.
1: Fue sorpresivo. Ya estaba todo para que Ismael Morales
0: sea el
1: gobernador interino.
0: Sí, sí.
1: Pero llegaron a un acuerdo, un pacto, supuestamente.
0: Sí. A última hora.
1: A última hora, un pacto donde el mandato de Varela y el mandato de Alejo Ríos no se iba a tocar. Se llegó a ese pacto. Y hubo 500 millones de razones para que... Sí, y después se usó para su campaña y otra vez, supuestamente, ¿verdad?
0: Ya.
1: Y Elio Jiménez...
0: Se dice que no
1: creo la bruja, pero que la hay medio así, ¿verdad?
0: Se dice que... Ya debe Painer y Roberto te daña cumpliana,
1: Y pasó la misma situación, Pepe, que no baje. Oye, por lo menos tenía yo el enlace, sé qué hice de
0: Oaxaca, Julio. Tenía las 12 hoy día, hoy.
1: Oaxaca, Julio.
0: Sí. Hoy pues arrancamos mes de julio, mi querido. Mes del amigo, sí, señor. Mes de la amistad. Así es que vamos cumpliendo, Rigoberto. Pues ya debe paite. El hoy candidato a la Junta Municipal de Coronel Oviedo, Hugo Ovelar, agradece a todos los que depositaron su voto de confianza hacia su persona y les invita a seguir trabajando juntos, que lo mejor está por venir, y apoya a la selección paraguaya. Vamos todavía, Paraguay.
1: Bulla Perú. A ver, un ratito.
0: Me pensé.
1: Esto es público.

0: Carlos Villalba y
1: para mí que Carlos Villalba y
2: nada. Ya
3: no llega.
1: Carlos Villalba y para mí que Carlos Villalba y nada.
3: Ya no llega.
1: Te imaginas. Sí, hubo tensión. Pasó de todo. Junta municipal. Intendente Colorado.
2: Va a ser otra vez candidato.
1: Va a ser candidato otra vez. Sí.
2: Pero última hora y Tebe marcó la decisión.
1: Última hora y Tebe había sido, ¿verdad?
2: Ellos van a ir y van a hacer a pijama. Sí.
1: Pero 6-2, ojalá y equipo Behuaco. A lo mejor. De ahí, pues la intendente interino.
2: Yo perdí la voto, bebé.
1: No, operé con voto de 5-3. 5-3. Ajá, cosa. Y ve la liberal, hasta ve la Colorado. Yo cuando digo, puede entonces, ser por su capacidad.
2: 5-3, 8.
1: 6 hoy. 6 Colorado y 3 nomás. 9 estamos.
2: 9
1: concejales.
2: 5-3, vengo 8 votos de hoy.
1: Petingo blanco.
2: Petingo blanco,
1: Beto. 9, 6, ¿qué hoy ahí? Ahí está. Petingo en blanco.
2: A Villama.
1: A 5 a favor.
2: Sí.
1: A 3 en contra. ¿Será que hubo maletines también ahí? Pregunto nomás. Yo no sé. Yo no entiendo mucho de política.
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1: A ver acá. Sí. Hay 8 concejales colorados. 3 liberal. Yo pienso que es liberal, tipo así, güey. Sí, la interina. Ok, yo pedo y con, y 8 meses antes, ¿cuál? Oye, pues me que las elecciones. Sí. ¿Quién va a ser el intendente interino? ¿Quién es? El doctor Denis Cohen.
2: Más hoy copa la elección.
1: Ya última hora, y pasó la junta departamental, pasó lo mismo que está pasando hoy.
2: Sí.
1: Ramón Ovelar.
2: Sí.
1: Era el.
2: Y hay una promesa para Denis Cohen, que él va a ser otra vez candidato a concejal, candidato a intendente si es que Marco renuncia.
1: ¿Vos decís, Beto?
2: Pues ya la promesa ahí, ¿no?
1: Denis Cohen Dubesa.
2: Pues ese es.
1: Yo escuché varias cosas.
2: Mira que Marco, un año de JOP y OJ, candidato a gobernador.
1: Él
2: maneja, pero eso puede cambiar, ¿verdad?
1: Porque hay con muchos también que tienen figura. No, el propio Pei Vargas. Ajá. El propio. Julio. No tiene ambición. Y también. Después Ovaldo Mora.
2: Julio, por eso yo le consulté a Julio. Yo escuché también. Pego Calle Peguande.
1: Calle Peguande.
2: Julio Valbuena, dependiendo. Él dijo ayer. O depende de los resultados.
1: Ovaldo Mora. ¿Está ahí voto ahí?
2: Sí.
1: Hugo no creo. Pero Hugo quiere ser. El más bajo.
2: ¿Vos sabés que yo escuché eso? Por eso tiene que demostrar Denis Cohen en estos 6 meses que va a tener, 5 meses y algo, o 6 meses T. No importa eso el tiempo, ¿verdad?
1: No, pero tiene que demostrar. Cinco y algo.
2: Sí. Demostrar a su capacidad.
1: Y no sé.
2: Pero pago y a poco de números y nada. Y a puta encuesta. O imponáramos. Y la encuesta sería ya departamental, Rigo. Ahí, ape, obvio, vender.
1: No, pero tiene que ser municipal, sin municipalidad, ¿está o
2: no? No. Yo digo,
1: ¿a la gobernación?
2: Para la gobernación, demasiado ahí, donde.
1: Se le envía a Asunción.
2: Sí, por eso. Y Marco se va a ir, seguramente va a entrar también en esa encuesta.
1: Pero que yo escuché.
2: Para gobernador.
1: Porque yo escuché que HC, por lo menos, un candidato único. Por decirte, y esto es el famoso Ñembe, güey. Nosotros decimos lo que pensamos y decimos lo que escuchamos, ¿verdad?
2: Sí, Ñembe,
1: el famoso Ñembe, güey.
2: Pues y a veces Olmedo, 4 de octubre, ¿la te imaginas?
1: Si era Olmedo, quiere ser, porque él ya se habla supuestamente de ese pacto, de que él va a ser el precandidato a la gobernación por el. Y por el otro lado está entonces ahora Marcos, ¿verdad? Y los dos no pueden ser por el mismo movimiento. Ya eso es, Edgar de por ahí puede salir de ese movimiento, tirarse. O la otra opción sería buscar...

0: un mecanismo.
1: Pero sí, los dos no se van. Sí. A nivel departamental no va a haber interna del movimiento de dos candidatos.
2: Pero vos escuchaste, ¿verdad? El de la otra vereda que decía, ¿no? Marco en un año de OJ y jamás. No,
1: yo lo que escuché es que sí, hay intención de que Marco sea precandidato a la gobernación. Pero sí, lo de Denis, lo que no escuché. Porque desde mi punto de vista, no,
2: y que él sin sería, temor a decir, él va a ser intendente ahora. Después va a dejar un año. Y ahorita Marco, pese a ser la agendula oñe maneja.
1: Y desde mi punto de vista,
2: Denis Yeu Pepe está en la... Que ese fue el pacto para que Mocuere él descabalgara. Oñe
1: otro a Denis. Sí, oñe Mocuere otro a.
2: Pero Jota está encuesta. Oye, oñe encuestata a la no. Y por ahí amon... Oñe botaguta, chido. Oñe negocia yeuta. Dejo donde llegue como candidato a concejal. No puedo concejal, pues ya no
1: se puede más.
2: Por eso la gente
1: intenta. No se puede más. No se puede más.
2: Un año,
1: ¿ves? No, sí mismo. Y el doctor Denis Cohenes, a su favor, lo que voy a decir algo. Sí. Y es otra cosa. A su favor de que él quiere ser intendente elegido por el pueblo.
2: Sí.
1: Ahora es elegido para terminar.
2: Para culminar.
1: El mandato. Sí. Es intendente interino. Sí.
2: Así es.
1: No, él se le eligió para concejal.
2: Así es. Pero él quería
1: y su padre ser elegido a intendente. Y de sus pares, él fue elegido a intendente, ¿verdad?
2: Sí.
1: O sea, sí, elegido a intendente. Sí,
2: pero fue una negociación.
1: Fue una negociación. Ahora, algo en contra.
2: Sí.
1: Si no se mueve como corresponde.
2: Y por eso creo yo que hoy intentar coño. No te convence todavía.
1: Algunas cosas no me convence todavía. No. No, no.
2: Eso de ja, imagínate hasta las 17 horas o extender la atención.
1: Paico Realma. Yo pregunté y no me respondieron. Por ejemplo. Si no respondéis, chico.
2: Pues según a él, a 5 ve más la atención. A propósito.
1: ¿Será que no estamos
2: muy bien en la encuesta? Imagina, o un mes de prórroga como caminera o miedo le conde.
1: No.
2: Jóvense, imagina habilitación.
1: Para mañana vamos a ver esa información.
2: Jóvense, más habilitación.
1: Normalmente, pues, a veces vamos a seguir, pero ese es el sí.
2: Registro, habilitación. Normalmente es donde la...
1: Habilitación, ¿verdad?
2: Habilitación de... Hay caminera ni nada.
1: Caminera ni. Registro.
2: Registro donde... Ape y Gatú. Ape. A no ser que jóvense más los 5 años.
1: Los 5 años.
2: Pero habilitación de ahí, pues, ya te meten veina.
1: Así es.
2: Pero caminera se va a vender un mes de tiempo, llega.
1: Ya, ya estamos. Vamos a ver un poquitito.
2: O ya andáis por ahí, más vuelta que dar.
1: Muy temprano. No, y mañana vamos a buscar.
2: ¿Vos qué manejás, Hugo? Que hay con directo, multa más la este día. Imagina
1: yo. Yo lo de Denis. Algunos dicen 100 días de gobierno. Si 30 días, quiero esperar y quiero ver 30 días después. 30 días después, acá.
2: Sí.
1: En radio, finales de julio. Ya te digo, Beto.
2: Ya te digo,
1: la con él nos hemos tenido conclusión. Por escota la intención.
2: Pero de inmediato a EPE atención.
1: Lo que no le gustó a la gente son dos, tres direcciones que él dio.
2: Las 4:59 en Dejóramo, ella porque hace habilitación.
1: ¿Y qué es Jugepupe?
2: Jugepupe y medio. Oye, ya propio será.
1: Y vamos a preguntar también de eso.
2: Sí.
1: Y él le pregunté a una persona y
2: no me respondió.
1: Y seguramente.
2: Patente comerciales, mucho también vence.
1: Cenar, coye, todo, pero.
2: Patente comercial, vio junio, pero vence.
1: Yo ya pagué mi patente. 6 meses. Mi patente ya pagué.
2: Cada 6 meses ya pagué.
1: Cada 6 meses. Ya pagué mi patente. Hay anual y hay 6 meses.
2: Depende de. Ya.
1: Y vamos a esperar. Acá me están enviando. Sí. Le sacó a su papá y le metió a otro, dice. Algunas cosas. Sí.
2: Ya,
1: no, y le sacó por el tema de que su papá, él era intendente y su papá estaba como director. Me parece bien esa parte.
2: Sí.
1: Pero.
2: Eso es otro endave allá.
1: No es lo. Pero el que está, por ejemplo, como. ¿Cómo es que se le dice? Administrador de la terminal de ómnibus.
2: Espera, sí, ahí.
1: Espera, vete y concejal tú.
2: Doña Poma.
1: Veálalo y dámela, no comes el paya. Porque tu contralor, güey. Debo la de controlar la página, ¿verdad? ¿Y cómo te va a controlar?
2: Respecto a agentes municipales, zorro, ñan de ya, eso es.
1: Inspectores de tránsito.
2: Inspectores de tránsito. Las SAIT dice, algo lo decidía ya, el intendente, pues, bueno, y que a todo el intendente dice, ya deja de control, güija, ya hay peano y moto. Vamos a ordenar nomás. Hay intendentes que piensan así.
1: Sí, sí, sí.
2: En ese sentido, ¿siguen los controles acá en Oviedo?
1: Yo creo, y no quiero mentirte, la gente, la queja. Pero creo que sigue, pero no escuché todavía nada. No escuché.
2: ¿Por qué? ¿Qué
1: voy a mentir?
2: Eso depende del
1: internet. No hay queja, no hay queja de la ciudadanía todavía.
2: Porque el internet le puede decir eso.
1: El tema,
2: bueno, ya llegué, jala, llené mucho.

0: mitad, la mitad.
1: El tema del precio es lo que me gustaría saber. Eso es lo que me pregunta, ¿verdad? Va el amigo.
0: Parece que Silvio baja un poquitito, Gina. Sí. Normalizamos. Oye, mira la.
1: Va la perdida, cayó en la cama donde dormía. A ver.
0: Con boca pulo,
1: yo escuché. Vea la y capaz anoche. Sí. Ah, y finalmente volviendo.
0: Ya hay teíno,
1: güey. Ya exagera. Lo del Albirroja, Beto. Lo de la selección paraguaya de fútbol. Habló la mamá de Canales.
0: Porque de crucificarlo, ¿no?
1: De crucificarlo. Y ya tenemos.
0: Y Tony y el otro se salvaron. Valbuena se salvaron porque ya gana.
1: Ganó. Pero allá lo estábamos y
0: lo mismo,
1: no ya salváis. Pero es una falta de respeto a un profesional. Y qué mal estamos como sociedad nosotros en Paraguay. Argumento por qué.
0: En Alemania, amigo, varios de apellido está.
1: Y lo que decía, traigo nomás colación lo que decía Canales y para terminar, ¿verdad? Beto, acá la gente solamente ve lo negativo. Sí. 120 minutos con hoy, y quiero si pegó lo peinado y todo eso.
0: Así mismo.
1: Pues un lado, mejor por última hora, jao ya, huye, peinar, lo mitad crucificamos ayer. La gente ve lo negativo nomás. Lo de Tacuara tenemos que dar vuelta a la página porque le estamos traumando a los propios jugadores.
0: Así mismo.
1: Petónico y me bajo de Irina. Allá, se dejan muy culo y tal, tal cosa de ahí. Ande con pecha,
0: pues puedo hacer. Jaelan es una cosa, Rigor.
1: Nadie
0: pues sobre ese punto.
1: Sí.
0: Jaelan es una cosa. Amalizar Japón, de hoy la he educado, mía, sea. Pez Japón, veo aplaudir, que él es jugador. Cuera, el técnico se agachó, le pidió perdón. Lo mismo te va a aplaudir del público. Pero, el resto, o sea, Uruguay, vengo a Sarambio, ya puede ir a jugador. Cuera,
1: sí, Uruguay.
0: Corea del Sur. Oye, Abuche, hace a ver.
1: Técnico.
0: How baby, aeropuerto de Ojabuche. Ay, güey, le jugó al cueva, ¿ves? O sea, que no hay página, está bien. La próxima. No hay página, güey.
1: Acá no va a pasar eso. No, pero acá Brasil no va a pasar eso. Pero acá no va a pasar eso.
0: Sí, porque igual le teímos.
1: Por la selección no va a pasar. Y no pasó lo en Sudáfrica.
0: Sí.
1: Pero la gente no se olvida lo de Tacuara. Ya tenemos que dar vuelta a la página.
0: Sí.
1: Va, sigo cuarto de final. El que hizo historia. Lo mitad y mandó AP penal.
0: No me guía,
1: quedamos fuera. Pero me quedó el penal para pasar a cuarto.
0: Sí.
1: Primera. Y se adelantó además.
0: Así mismo.
1: Iker Casillas.
0: Sí, sí.
1: Se adelantó.
0: Sí, sí.
1: Si había VAR.
0: Sí.
1: Si había VAR.
0: Iba a repetir.
1: No es solamente eso. Si había VAR, el offside que le cobraron a Edo estaba en posición lícita. 1-0.
0: También.
1: Si había VAR, le hacía repetir a Casillas.
0: Sí.
1: Y dos veces no te va a errar Tacuara.
0: Sí.
1: Que es el más letal en los penales.
0: Sí.
1: Dos veces no te va a errar. Sí. Bueno, gracias al amigo Rodrigo López, lista 1, opción número 2.
0: Sí, señor.
1: Muchas gracias.
0: Antonio Aquino Pérez. Lista 3. Sí, señor.
1: Menos discurso y más trabajo.
0: Más trabajo.
1: Sí, es lo que esperamos también.
0: Más industria
1: en la ciudad de Coronel.
0: De trabajo. Sí, señor.
1: Chao.
0: Hasta mañana.
1: Gracias. Hasta mañana.

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0: Ya, ya salvas miércoles mañana. Buenos días, buenos días, buenos días. Salud Paraguay. Miércoles mitad de semana, arrancamos julio, papá. Oye, fue un lleguito más la meme, sea, que ya llegó julio, que el 15 de julio, que se va julio. Vaya. Se prepara para viajar julio. Van a revivir todito esos memes de cada año, ¿verdad?
1: Ah, la pita.
0: O veo seguro, mo, ya, ya. Vale, coge, no me tengo. No, mira, tranquilo, pa' ver, estamos bien, me imagino que están ahí con el tererecito, que estira estas horas de.

0: quieren escuchar audiencia, habilitamos el teléfono, como siempre, el 0971 1355 09 1355 09. Habilitamos el teléfono.
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0: WhatsApperos, ¿qué tema quieren escuchar? Vamos a programar. Al toque va a ir sonando tu tema preferido, ¿eh?
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2: Campeones.
0: A toda la...
2: Augusto Ríos.
0: A todas las empresas que hacen posible siempre nuestro trabajo. Muchas gracias. Imagínate más, séptimo mes de este año 2026 ya de vuelta, ¿eh? O sea, lleguemos ya, ya, creo que vamos jugando ya, por año llegué ya, ¿eh?
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0: Viene Julio con esperanza, ¿eh? Con esperanza Martina, ¿eh? Julio Iglesias con esperanza Martina. Ahí están los memes que va a aparecer, ¿eh? Viene Julio con esperanza, ahí está. Julio Iglesias con Esperanza Martínez. A ver.
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0: Julio está llegando ahí con el avión, bajándose del avión, Julio Iglesias.
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0: Bueno.
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0: Pásame la música Recordarás que te amo de La Revancha, porfa, dice ese mensaje. Recordarás que te amo de La Revancha. Bueno, voy a preparar ahora mismo.
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0: Ahora mismo voy a preparar. Bueno, ya.
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0: Recordarás que te amo. Programado. A ver, otro. Otro pedido. Después de este, ¿qué podemos tirar? 0971 135509. Cuéntenos dónde nos escuchan también, en qué barrio, en qué ciudad. A través de internet estamos llegando en distintos rincones del mundo.
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0: A gusto pasar un poco, Sácate de Bronco. Hace muchísimo que no escuchamos ese tema, ¿eh? Voy a buscar Sácate y en esto si nos quedamos. Sácate. 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

0: ¿Qué tema va a sonar después? ¿Qué tema va a sonar? A ver. A ver. ¿Qué tema va a sonar? 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
0: Bueno, de Bronco.
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0: mi castigo de Bronco. Bueno, voy a buscar. Ya. 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
0: pasan un poco la descuidada, dice, hablando de Bronco. Bueno, voy a buscar la descuidada también de Bronco.
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2: Guate a gusto, le calla.
0: 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Suele dice.
3: Son las 11.

ahí está la canción Sácate, uno de los pedidos, uno de los pedidos musicales en esta mañana, La Descuidada y Sácate de Bronco. Recordarás que te amo, ya estamos preparando también para ir complaciendo pedidos en esta linda mañana del miércoles, mitad de semana.

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2: Eso.
0: Ahí está, recordarás que te amo de la revancha. Ah. Es de uno de los pedidos musicales, ¿eh? 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Número uno, el amigo Elizardo Osmar Cáceres, ¿eh? Sí. Ahí está. Le complacemos ahí al oyente que nos había solicitado. Recordarás que te amo de la revancha.
1: Campeones del ritmo, Augusto Ríos.

0: 22 minutitos de las 11 de la mañana en Paraguay. 0971-1355-09. 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
0: Ya estamos listos para lo que va a ser Villa Elsa el sábado 11. Ahí nos vamos para animar la noche. Campeón del ritmo Augusto Ríos. Villa Elsa. Vamos todavía.
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Eso. 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
0: Esto es Vaivén.
2: Sí, es Vaivén.
0: ¡Mate gol! ¡Away!
3: La cueva, nada, ya la paraguaya, ya hice la envié copia, pues ya puedo comprar ni la caravana, ya lo juega, ya sea. O peato lo yo allá de cuatro, la huevo lo yo allá, ya no topa y la juega, la envié copia, o peí, o no, eso ve, ayuda que se compare, o eso lo que es aquí, que hace años, eso es, ajá, o hay que ir la palabra, la, y compare, y calidad, güey, en 10,
0: ya. Qué lindo, ya vendemos, güey, bueno, ya.

0: Tenía calma, mira.
1: Vamos todavía. Arrea.
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0: El día no,
1: Padre, te come boca al lado.
0: Tranquilo, padre.
1: A la portería.
0: A volado acá, guascudo, yo pepo, ama, vestida, bañala.
1: Anísense.
0: Y un día después, pepo, ama, acá, oye, ama, vamos a borrar el otro
1: lado. Hoy tira.
0: Es muy suave, muy suave. Resulta que la hipotá y trabajo al pase, y por una vez se avisa de más, ¿no,
1: eh? 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
1: 40 ya de las 11 de la mañana en Paraguay. Quedan 7 ya este fin de semana, este sábado es el día de... Claro, claro. Mi ambapeta o mi Mbappé, decía. No, hago jugador nomás, lo que tenemos que neutralizar y ya está. Como coño, la... Bueno, ahora cómete ahí, ve, démele un gas ahí, agua pura, pecada, ahí, bueno, de hecho que nosotros estamos, somos conscientes de eso, pero hay que golpearle un poquitito nomás. No, que llegue, que llegue. Taquitea mi bebé y tobillo es allá. Ah, pero me voy a tranquilizar más allá. Hace 16 años, les cuento.
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1: La... De Meleja. Mira, cuero, mira, de un llave. Mira, ya, ya, en mi gusto, llave. O me leo, mira. Allá. Hombre, la escuela vaya de llenar de mi tuya. ¿Sabes qué? No sé si... Imagínate si ganamos el sábado. Vamos a ganar el sábado. Arende con... Jaupe y domingo. En los GTI.
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0: preguntas ahí de mi santo devoción, o sea, pero pues ella pues se está metido ya con el respetazo, porque y va para ver un equipo de cuarta lento, y yo ya pibita, y yo no voy para ir a la línea, y yo es a malo la mundial de Paraguay, y yo hay que respetar eso, igual como nosotros también, ellos están en un mundial, y yo hay muchos países no vinieron, y a pibita la respetazo, ya sea.
1: Cierto, cierto. Ya, que dañamos, pe, me dejamos carneado, ya ves. ¡Ah, todavía! ¡Con fuerza!

0: Salud para la querida amiga Blanca Cáceres. Está de cumple en el día de hoy, ya, mirá. Felicidades para Blanca Cáceres. Hola, Blanquita. La Amazona Mayor ahí de cumple, ¿eh? Sí, así es que le saludamos aquí desde la radio para la querida y apreciada amiga Blanca Cáceres, ¿eh? Está de parabienes el día de hoy. No sabemos dónde. Hombre, leye ya, potasio, que va a bañarme. Ali Roja, Mbarete, bañame. Salud para Raquel. Siempre 10 puntos tu programación, dice. Gracias, Raquel. Gracias por la buena onda de siempre también,
1: Gatito y
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Nos separa 10 minutitos de las 12 del mediodía. Aquí está La Cumbia con Rumberos. Estamos llegando a la parte culminante de la fecha de hoy. A toda la gente que hace posible siempre nuestro trabajo. 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Hasta mañana.

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0: ustedes, Javier Buit.
1: Bueno, siendo la 12 y 2 minutitos, ya estamos aquí en la 101.7 Radio FM Capital, jornada del día miércoles, mitad de semana. De esta manera estamos arrancando el programa en esta jornada tan especial. Una temperatura de 22 grados hasta el momento, amanecimos con lluvia, persiste la probabilidad de lluvia. El tiempo que parecía que iba a despejarse, pero nuevamente se está nublando y sigue marcando lluvia para el día de hoy, entre mañana, a partir del viernes, que ya va a ir mejorando paulatinamente. Señores, edición muy especial de nuestro programa. Estamos arrancando en el día de la fecha, agradeciendo también a toda la audiencia, a todos los amigos que ya están acompañando el programa. Y también de esa manera agradeciendo a nuestros patrocinantes, a las diferentes firmas que están con nosotros en la grilla de patrocinantes. 0971-468-355, el vínculo de comunicación aquí en radio.

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2: Linda Amazonas, la pista, señores. ¡Oh, qué bonita!
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1: 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Bueno, siendo 12 con 12, aquí en la 101.7 Radio FM Capital, compartiendo con ustedes este programa La Tradición Paraguaya y saludando a toda la gente que están en sintonía de este programa, ¿no? Nos extendemos hasta las 13 horas aquí en la 101.7 Radio FM Capital.
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3: Muy bien, ahora sí vamos a cambiar de ritmo para que empiecen a bailar con nosotros y a disfrutar. Coñan de Santo, patrono Guasuño, en Divicuera. Bueno, cambia.
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Bueno, compartiendo aquí en el programa, ya haciendo extensiva también la invitación para lo que va a ser este fin de semana. Arrancamos el viernes 3 de julio, lo que va a ser patronales de parroquia San Pedro Coronel Oviedo. La primera jornada de ruedos taurinos, donde vamos a estar marcando presencia también con Coloso Paraguariense, Caija Lucerito, DJ Perla, también los bravísimos ejemplares, para disfrutar de una noche espectacular. Banda Show La Pastora. Vamos a contar también con la presencia de Banda Show Capibaré a segunda hora, donde vamos a estar ahí en el baile popular. Ña Saturnina, Don Colá, Ay Colá, los influencers del momento que van a estar también. Así que Parroquia San Pedro arranca el viernes 3, proseguimos el domingo 5 con el Carhuazú, ahí la Comilona, todo el bingo millonario, y cerramos nuevamente con una tremenda corrida de toros, la última jornada de ruedos taurinos el día domingo, donde vamos a estar con Alex y su agrupación Fall. Va a estar agrupación San Salvador, nuevamente Javier Witt, todo el potente sonido de ASS Sound System, Caija Lucerito, DJ Perla, nuevamente para el día domingo también, para disfrutar de una jornada memorable el día domingo. 3 y 5, patronales de Parroquia San Pedro.

Bueno, y el sábado 4 vamos a estar también con la gente de Nueva Londres, parroquia, en este capilla San Pedro de la Comunidad de la Novia, donde vamos a disfrutar de la monumental corrida de toros. Vamos a contar con presencia de la cuadrilla de Jorge Ledesma. También con los bravísimos ejemplares de Ganadera Molinbuster. Banda Show La Pastora, sonido Láser Disco. Anima Javier Witt. Claro que sí, el próximo sábado 4. Esto va a ser en La Novia, Corral San Pedro. La invitación para todos. Luego el 12 de julio, el 12 de julio vamos a estar para lo que hacer la jineteada. La jineteada que va a ser en la canchita a Recoleta, detrás del cementerio. Es por Recoleta, detrás del cementerio, a beneficio de la Escuela Esperanza del Mañana. Esto va a ser el domingo 12 de julio, desde las 13 horas, la convocatoria. Tanto como Jiménez y Amazonas, que están invitados para esa jornada, con la actuación de la Superbanda Virgen del Carmen, Aníbal Javier Witt. Tradición, fe y solidaridad para ayudar a la Escuela Esperanza del Mañana. Te esperamos para compartir el día domingo 12.

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Bueno, y queremos hacer la invitación también para este sábado 4, lo que va a ser el gran sanjuanazo, que se viene con todo también, con ricas, las más ricas comidas típicas. Esto va a ser en la Capilla Virgen de la Aparecida, en calle Primera, a 300 metros del Club 30 de Abril. Vamos a tener el juego de San Juan, también de presencia de los Cambás, ya de Cota Pelota, Tataya, Guirasín, Provera. Hoy invité a ir a beber. ¡Hala! ¡Qué paye peba comidas! Feria de comidas típicas. Impresionante. Esto organiza la Comisión Virgen de la Aparecida de la comunidad de Olegario, calle Primera. A ver, no pa' la cosa. Ahí no termina la cosa. Luego se viene Dúo Jiménez Garay para amenizar la jornada, porque va a ser a partir de las 18 horas. Luego cerramos con Banda Juvenil de Caballero. Va a estar tocando también en vivo. Esto va a ser el sábado 4 en Olegario.

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2: Bueno, seguimos aquí en el programa, nuevamente repitiendo la invitación para este viernes. Arrancamos patronales de Parroquia San Pedro. Viernes, la monumental corrida de toros, seguida de fiesta popular, banda show La Pastora. Segunda hora, banda show Capibaril Coloso Paraguayense. Hija Lucerito, DJ Perla. Ya Caico, La Jaña Saturnina. Soy influencer, vamos a tener también entrada. La entrada va a ser de 40.000 guaraníes. Y por la boleta de la entrada se va a estar sorteando premios en efectivo. La suma de 500.000 guaraníes.
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2: Para una buena coordinación. Acá le puedo facilitar, ¿eh? Bueno, horario de apertura del portón va a ser a partir de las 18 horas el viernes. Entrada niños, en este caso los niños van a pagar 10.000 guaraníes. Coleman con hielo podés llevar, pero sin bebida. Entrada adulto 40.000. Cada una hora habrá sorteo. Entrada niño que se puede ganar, los niños se puede ganar. Primer premio 500.000, segundo premio 500.000. Entrada adulto. Primer premio 500.000, segundo premio 500. 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
2: Ya, paiteque, ya Saturnina acá y con la año nos invitamos. DJ Charlie, que va a estar también presente.

El día sábado, o sea, viernes en este caso, para disfrutar y compartir. Sí, señor. Y el sábado hacemos la invitación también, lo que va a ser el San Juanazo. Sí, señor, San Juanazo ahí en la capilla Virgen de la Aparecida, Olegario, a partir de las 18 horas. Arrancamos lo que va a ser el San Juanazo, con ferias de comidas típicas, la más sabrosa comida típica, los juegos tradicionales, asata patata, puyari, cambuchille, yoka, pruebera, ahorita ahí, ugrasin yere, algo yacuari, pilleja, sa. Impresionante, Torín con los cambas, ameniza Dúo Jiménez Garay, banda juvenil de Caballero. Esto va a ser el sábado 4. En Olegario, calle Primera, 300 metros del Club de 30 de Abril. Todo esto lo vas a vivir en el predio de la capilla Virgen de la Aparecida.

Bueno, saluda al querido doctor Rolando Agüero, que está en sintonía al programa también. Oye, Ureña, de ya allí por acá está. Adiós, bella rubita. Oye, Ureña, de donde tú sepa, doctor Rolando, que está en sintonía del programa, ¿eh? Oja, Emma, ¿eh? Adiós, bella rubita.

Bueno, ya va pasando 39 minutos de la hora 12 en toda la República del Paraguay. Como siempre aquí en el programa, disfrutando de lo mejor de la música, nuestro acervo nativo guaraní. Sí, también los temas de música tropical. Bueno, queremos vender un poquito, agradecer.

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0: ¿Qué nos dice el querido suboficial Mendoza? Excelente la programación, amigo, suerte, éxito siempre. Y Catubio PTI, tema, te estaba ahí, juguete caro, eh. Sí, vamos a buscar ese tema. Juguete caro de Tabaí. En la voz de Charlie Núñez.

Vamos a buscar el tema de juguete caro de la internacional banda Tabaí, que siempre también es uno de los mejores grupos. Este tema, ¿eh? Juguete caro.

0: Bueno, ahí está, Juguete Caro de Charly Núñez. En versión de... Gracias. En este caso estaba ahí Charly Núñez.
1: ¡Vamos a bailar! ¡Arriba!
0: Y yo soy domador y guitarrero, este temazo, La agrupación significa guitarrero y domador. Pero ojo bailado, Bueno, invitamos nuevamente, lo que hacer es este viernes vamos a estar en Parroquia San Pedro. El sábado estamos con la gente de la comisión San Pedro de la Novia, lo que va a ser la monumental corrida de toros, seguido de fiesta popular. Sí, van a ser La Pastora, ejemplares de ganadera Bolivaster, cuadrilla cara, en este caso Jorge Ledesma y su cuadrilla. Todo el potente sonido del láser disco.
2: Yo no bailo bien.
0: Para bailar hasta el amanecer, el día sábado. El domingo regresamos a Parroquia San Pedro. Para lo que va a ser también para disfrutar de la última jornada de Rodos Taurinos. Sí, claro que sí. Boviña y Puruta, a partir de las 20 horas arrancamos el viernes. Porque tenemos varios artistas. Así para que se puedan preparar.

Bueno, hoy es un día bastante especial, día miércoles. Ya nos preparamos también para lo que hacer, que se viene con todo también. El sábado que va a jugar nuevamente nuestra querida selección. Sí, lo que hacer, ya conocemos ya el rival que va a ser Francia, en este caso el combinado francés, que va a ser nuestro rival para el día sábado. Algunos dicen que vamos a jugar a las 18 horas. No sé todavía bien el horario, pero yo creo que estaría por ahí. Sería bueno, donde vamos a disfrutar del partido de Paraguay contra

Bueno, ahí está el tema, el sol no regresa con Agrupación Sin Límite. Bueno, señores, de a poquito nosotros estamos cerrando este programa, nos estamos yendo. Mañana vamos a estar de vuelta con ustedes aquí a través de la 101.7 Radio FM Capital. Jornada del día miércoles de esta manera que estamos cerrando. Gracias, señores.

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0: Pero qué lindo es volver a ilusionarse, ¿verdad?
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Llegar lejos toma tiempo. La paciencia y la constancia son el secreto de los que nunca paran. Que celebremos haber llegado no significa que vayamos a detenernos. El único camino es el camino hacia adelante. Keep walking.

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0: Bueno, oyente de la 101.7 Radio Capital, muy pero muy buenas tardes, ¿cómo están? Arrancamos la máquina aquí por la 101.0 y día especial, día miércoles. ¿Qué tal, cómo está?
1: Como siempre, un cordial saludo a toda la audiencia de la 101.7.
0: Oye, ¿qué tal, señor? Pariente por acá de la canal el día de hoy.
1: Y palpite por ahí, asado,
0: ¿no? Y palpite por ahí, Oye, ¿cómo palpite por ahí? No es este, Oscar, tenemos las pruebas. Ya tenemos ya la prueba de un macumbero directamente. Un macumbero ya predijo lo que va a pasar según las cartas.
1: Peso llena.
0: Peso llena, la según fuera, las cartas.
1: Más para los ganatas.
0: Más para los ganatas, más para los escotas. Sí. Según ese tarotista, este de macumbero directo. Y vete en copa. Ya me gusta. Y en el canal vamos a pasar el día viernes.
1: Sí, viernes
0: vamos a pasar. Viernes vamos a pasar el canal.
1: Oye, chan, malo mitad.
0: Va, es para la hoy, compa. Muy bien, gracias a la gente que nos apoya. 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
1: Hola, hola, ¿qué tal? ¿Cómo están? 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Dios los bendiga.
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1: Muy saludos también, están enviando los mensajes en esta hora de la jornada. También saludos para todos los amigos, para toda la gente. Lo prometido es deuda, Oscar.
2: Sí.
1: Lo prometido es deuda. Por acá tenemos, Oscar, para los amigos que están escuchando la radio. La predicción del partido entre Paraguay y Francia.
0: Francia
1: sí. Quería jugar.

0: a ganar Francia, coger 3-0. Y tenemos la.
1: Acá tenemos. Partido, veña, nada, y por otro.
0: No, no hay peor solución, no hay peor solución. Te tenía que ganar. Así mismo, sí. Estoy buscando la predicción. El día de hoy, Lomita. El día de hoy, según. Macumbeo, pues.
1: Macumbeo, ¿cómo te va?
0: Según Macumbeo, pues. Va a ir para los escolados, carajo.
1: José Maitea, Macumbeo, ¿cuál como un diablo allá?
0: ¿Será o que lo den, va?
1: José Maitea, ya
0: digo. Acá tengo el material. Ya sea, tú te lo mitan, va a ir para ir a Macumbeo. Tenemos ahí, jálame,
2: Vamos a hacer la predicción entre Francia y Paraguay. Con las cartas del
1: tarot.
2: ¿Quién va a ganar entre Francia y Paraguay? El sábado que viene. Partido de Francia y Paraguay. Vamos a ver. Vamos con Francia. Paraguay. Arranca mejor Paraguay. Francia. Paraguay. Francia. Paraguay. Francia. Paraguay. Va a ser un partido muy competitivo de ambas selecciones. Está difícil predecir este partido, porque Paraguay tampoco se queda atrás. ¿Quién va a ganar, Tarot? ¿Francia o Paraguay? Vamos con Francia, Paraguay. Y parece que Paraguay.
1: Sí.
0: Buena,
1: Paraguay, hago
0: Paraguay, empate, bella, jata, penalme.
1: Penalme, llegué.
0: A penalme, ya, hasta dañar a eliminar a Francia.
1: Sí, bella.
0: Según con Macumbero.
1: Ah, esa está la Macumbero, Magorre, a la diferentes países, mi otro, la Copaite, que le Macumbero, o sea.
0: Ojo, paite.
1: Ahora Copaite, güey, ¿tú?
0: Sí, ahora Copaite, güey.
1: ¿Cuál Macumba lo ganar?
0: A cuando fuera y dentro de las canchas se juega.
1: Déjalo, vea, pero cuando afuera, dentro de la Macumbero, ojo, y le da partido, Javi. Claro, o sea. Ese es por los blancos, voy a ver, venga.
0: Vamos a ir por los blancos, lireño,
1: Ay, Dios mío, ese.
0: Sí, ahí vale. Bueno, vamos a ver con más música. 29 minutos de la hora 14, más música que la radio. El tema que nos canta los chicos.

0: El tema que nos canta Los Charros. Sí, señora.
1: Los Charros.
0: Qué lindo tema, Oscar, ¿eh? Sí. Te extraño más que nunca y no sé qué hacer.
1: Ahí va, vaya puta.
0: Va, épico, vaya puta con Mapucú, ve. Ape, te añoreí.
1: Sí.
0: Más o menos se llama así esta canción, ¿eh?
1: Sí.
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0: El tema que lo canta Onda Latina con amor, Oscar.
1: Onda Latina, sea.
0: Qué lindo recuerdo ese tema, ¿eh?
2: Con amor.
0: Por amor. Es fácil renunciar y... Vámonos, ¿eh? Por amor es más fácil renunciar a muchas cosas. Por amor... Saludos para la gente del barrio Primero de Marzo, ¿eh? Están escuchando la radio. Saludos a los amigos de barrio San Miguel también, ¿eh?
1: Barrio San Miguel.
0: Ahí escucha a nuestro amigo Benítez, mi amigo Derlis Benítez. ¿Qué tal, mi amigo Derlis? ¿Cómo le va, eh? El Girao, ¿dónde es Girairina, eh? 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
0: 12 de junio, 09-36-1013. 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Saludos, mi amigo Lucio. Sí, ahí era la familia Aquino, Próximamente jugamos bolachas. Después de... Y tiempo por ahí, jugaremos otra vez, muchachos, A los amigos de... 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
1: Voy a saludarlo también. Tenemos otros mensajes en esta hora de la tarde también. Guillermo Rodríguez y música de Lalo. No hay problema. Vamos con él. No hay problema. Algo de Lalo también vamos a pasar también. No hay problema. La que le están solicitando también. Ya anduve algo de refugio. Bueno, algo de refugio de amor. Vamos a pasar también. No hay problema. Mucha gente no se escucha, Saludos a mi amigo Goblán, a mi amigo Aníbal Goblán. Está en sintonía por calle Arroz. Saludos para mi amigo Aníbal Goblán. Pionero ya, Servicio de carpintería.
2: Carpintero,
1: nuestro amigo Aníbal Goblán, el pionero ya, número uno en calle Arroz. Saludos para él, Ya saludan los muchachos ahí de... Acá me envían un muchacho, ganó Inglaterra, ganó Inglaterra, Pero ya anduve ahí Cimarrón, amigo Rolly. Saludos, dice Cimarrón, vamos a pasar a mí, no hay problema. La gente están solicitando a mí, no hay problema, Sí, señor, pero hay un tema, Oscar, que me... ¿Cuál es botando mi tambo?
2: Ya en tu casa,
1: ya en tu camilla, me cuamba. Ey, ¿cuál es botando usted, amigo, Este tema.
0: tocayo.

0: dile la verdad, vamos ahí.
1: Nile Yapuri.
0: A Nile Yapuri. Este es el tema. ¿Por qué eres tema acá, por acá? ¿Por qué te refieres la moneda? ¿A Dios? ¿Eh?
1: Ah,
0: duda. ¿Quiere?
1: Ay, cuyo, güey.
0: Que por ti, cariño, muere.
1: Ay, qué te dicho, güey.
0: ¿Eh?
1: Hasta cuando te digo ya, y ella está donde está ahí.
0: ¿Será?
1: Ella enamorada ahí, ese.
0: Ella enamorada ahí.
1: Dime la verdad, gente de la cuña.
0: Gente de la cuña, hijo,
1: ¿eh? Pues se debe hacer ahí, güey.
0: ¿Eh, lo vi?
1: Ante ahí.
0: Ve ahí,
1: será,
0: pues,
1: la verdad,
0: ¿eh? Será para el amigo que... Saludo a mi amigo Gustavo Castres, que está en sintonía de la programación también. Para mi amigo Gustavo Castres, vamos para allá en lugar, ¿eh? Para mi amigo Gustavo Castres, que está escuchando por Europa, específicamente
1: ya
0: Angorra,
1: ya puso la cuña.
0: ¿Cuál es la música, mi amigo?

0: ¿Qué lindo tema, el tema que lo canta? Sí, este tema.
1: Queronero, el amigo Arsenio.
0: Llanero, oye, llanero, oye.
1: Ah, tú, día.
0: Lágrima de sangre.
1: Está.
0: De la cena tu güey, macanea. Vamos a ver este tema, ¿eh?
1: Enamorado.
0: Hace rato escuchamos también la música de Cimarrón para mi amigo Freddy Cardoso, que está en sintonía de la programación del día de hoy también, ¿eh? Mucha gente nos escucha en esta hora de la tarde, ¿verdad?
1: Me puse acá,
0: ¿eh? Me puse acá, me decastú, lo mitad. A uno falta grupo, pues no, y la otra no va a apoyar, ¿eh? Otros que están trabajando. Saludos cordiales. ¿Ya algo acá?
1: Ya, nos estamos yendo.
0: Nos estamos yendo. Gracias por la sintonía. Nos reencontramos el día de mañana. Pórtense bien. Nos vamos con ese temazo. Para todos los que fueron traicionados alguna vez en su vida. Esa mujer ingrata. Hasta mañana.
2: Adiós.

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5 minutos de la hora 18, ñanderetá Paraguaype, Baisayo Aitepa, ñandecarú, Sanguinguera. Hoy miércoles 1 de julio 2026. 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Desde la sala de control, nuestro gran amigo Wilfrido Mendoza, el pato DJ, llega tu ya depende amigo Lucio Jiménez. Por allá me miñan de agradecimiento, ñan de tu papi, o me de un día más de vida. Dios mío, este día vengo junto a ti para agradecerte como todos los días por la bendición que me das al despertar un día más. Te pido por la salud y bienestar de mi familia, amigos y conocidos. En tus manos estamos, Señor. Amén. En plena sintonía de nuestra programación Músicas y Músicos del Paraguay, nuestro gran amigo Samuel Ramoa, desde calle Potrerito, el amigo Roberto Ramoa, su hermano, en plena sintonía, su pedido, Pante Mala Paciencia, la mini oré y PN Sangiró. Déjenme la mensaje. Tenemos habilitado el número de la radio, el 0521-2023-59. Añade, Eremi Puru 0981-317-448. Yo ya le conseguí otro por ajeña, en Bullet.

2 de la hora 18 en todo el territorio nacional. Opante mala paciencia, pedido de nuestro gran amigo Samuel Ramoa, desde calle Potrerito, Bayateco, Sanguinú, Perú, Virginia. Se saluda dentro de Teata Pisacuera, hoy alrededor de la aledaño. Caimacocue, ahí estento, Perú, Virginia, calle Maldonado, ña Nerendú, ña Amigo Cuera Pinto, ahí Ramoa, ña Nerendú, Paité, ña Sanguinú. Así es, opante mala paciencia. Blanca Cáceres desde barrio San Pablo, felicidades y ya averiguate no pedir otro y pedido. 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Se saluda también se acuerda dentro de Tea, calle Guazú, Guacuera, de calle Florida, calle de Té, calle Arroz Los, pero bien, ya en sintonía. 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

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Mi saludo a todos los amigos que están sintonizando la 101.7 FM Capital, músicas y músicos del Paraguay. Ya difundí, imagina, horario, jueves de lunes a viernes hasta la de 6 a 7 de la tarde. El amigo Francisco Cantero, funcionario de la Cámara de Diputados, acompaña nuestra identidad, nuestra música paraguaya. El amigo Samuel Ramón, hijo de Otaviano Ramón, el combatiente y mutilado de la Guerra del Chaco, apoya nuestra programación, nuestra música paraguaya. La señora Eudocia de Caguazú nos pide la música, a ver un poco. Zetapuille Guacará, Zetapuille Guacará, así es. Mañana le doy siempre, Eudocia. Caguazú y deja. Emollero Diamante y Supe. El licenciado Cristian Aldama acompaña nuestra cultura, la que es nuestra música paraguaya. De igual manera, el doctor Raúl Portillo, con su buena predisposición de siempre, apoya nuestra programación de aerógena, músicas y músicos del Paraguay. 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Roquito Olmedo, concejal 2026, también acompaña nuestra programación, nuestra música paraguaya. Néstor Benítez, concejal 2026, acompaña nuestra programación, nuestra música paraguaya. Y es tu pura jirore, mi amigo.

18 y Andretá Paraguaype, complaciendo a la señora Eudocia Zeta Puin Yeguacará, también a la cumpleañera, la señora Blanca Cáceres, que está en sintonía, un equipo cañón, tiene visita por el día de su cumpleaños, la profe Miriam, Niña Blanca, Noemí, la señora Gloria y demás con sus familiares, está deleitando hoy, disfrutando con la señora Blanca Cáceres. Muchas felicidades, Yandeta Monteboí, Barrio Yambay, su conjunto Los Alfonsinos también. Felicidades, versión que Mil Yambay, peaje de la Andusia, Graña Mollero, llama su deja. A veñas en Dupetín, pura Jairoré. Ya seguí que ya yo y juge. Ahí por ahí. La ley importante ahí, ¿no? Así es. Músicas y músicos del Paraguay, Yajero, ya niña, yo parape, pura Jairoré, siempre. Ya sintonizada con 101.7 FM Capital, Rupi, veñan de Tabarandú, Correaña, Nevena, nuestra música paraguaya. 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

0: 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Oye, vamos, gente. A ver, yo te voy a pillar y te voy a guarajar también, guarajaca, te gurú, tu gente. Daja, yo tengo problemas, vea. Dañeñe, no hay vecina. Ni antes de mí, dañeñe, buenas tardes.
1: Buenas tardes, Lucio Jiménez.
0: ¿Qué pasa, Quirú?
1: Va a ver, pues, ahí el labio Aguilar.
0: Sí, los examados en el labio.
1: Sí, señor.
0: El Ladio Aguilar pedido.
1: Sí, señor.
0: El Ladio Aguilar, Antoñita Yuqueté.
1: Antoñita Yuqueté, algo Yuqueté.
0: Añe, tengo ese.
1: La época pues ahí.
0: Oye, Esteban, ella rica de Antoñita Yuqueté, y porque viene para Antoñita de parte de Don Ladio Aguilar. Y ya gaseado, ya no soy Don Ladio. O sea, deja, en la cuñada, pegado mismo, ya que la. El hombre para la mujer y la mujer para el hombre. Sí, señor. Añan de costilla, pues, añan de yao, ya puedo decir. Entonces, añan de mando, añan de cigo azul, la Virgen Santísima, el añan de cigo, la cuña, ya respetada. 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Acompaña nuestra programación, nuestra música paraguaya. Samuel Ramoa, de calle Potrerito, hijo del combatiente y mutilado de la Guerra del Chaco, sigue acompañando nuestra cultura, la que es nuestra música paraguaya. 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El doctor Raúl Portillo también apoya nuestra cultura, nuestra música paraguaya. 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

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Ñajendú por ahí, matizando el ambiente.

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1: 45 minutos de la hora 18. Disfrutando de la buena música paraguaya a través de la 101.7 FM Capital, complaciendo al amigo Don Eladio Aguilar con la música Antoñita Yuquete, para la señorita Antoñita Oína de Villarrica, de parte de Don Eladio Aguilar. Así es, y después la música Miguel Quintana Vareiro y su conjunto Se Gusta Peitén de Cuerpitomí. Después con el dúo Alcaraz Roa, Los Ídolos de Piribuy, Secotico en mí. Ya después en el botimo y con el guía vamos a salir con de agradecimiento, tapizacuera y putazón de quiere y catorce diseñas en dúo. Ñan de Tabarandú, Copujero, Pibé, Comercial Don Burgos, de Silvino Burgos. Muchas gracias por el acompañamiento de siempre. 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Al amigo Verancio Godoy. 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A nuestro gran amigo Francisco Cantero, funcionario de la Cámara de Diputados.

Samuel Ramoa de Calle Potrerito. También acompaña nuestra programación el licenciado Cristian Aldama, el doctor Raúl Portillo, como siempre, acompañando nuestra cultura, la que es nuestra música paraguaya. 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Muchas gracias a Néstor Benítez. Ayer, ya, mañana de pura gente, ayer, despedido,

Sí, Maicon de Jegui, te voy a despedir ahí por ahí, Alcaraz Roa, los ídolos de Piriegui, pero versión Julio César parece que es lo que canta electrónico. 49 minutos de la hora 18 en la República del Paraguay, llegamos al punto final de nuestra programación Músicas y Músicos del Paraguay. Muchas gracias al operador, nuestro gran amigo Wilfrido Pato DJ, por difundir a través de la 101.7 FM Capital la mejor música paraguaya. De mi parte, mil gracias, nos reencontraremos mañana, Dios mediante, a esta misma hora. Hasta entonces.

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1: 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Programación exclusivo de Radio Capital FM, la 101.7, Puturo Pibe. O más acá, hay ya ibuta PM, PTI, Penderique, Ipendere, Juan, Teteba, Vidal Florentín, en sala de locución, Uibea, Pocañan Greco, Uibe, María Sonilda Florentín, desde Control en Controles.

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1: Yendo para amores, crédito en Duaracuera, mi página perdida. Los hermanos Acuña con Vidal Florentín. O en Duca para mañana debe por ahí, por ahí, yo que a través de Radio Capital FM, la 101.7, Puturo Pibe, que es a la letter desde la ciudad de Coronel Oviedo, República del Paraguay. Habilitado el 0983444659 para saludo, mensaje o sugerencia. 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Saludo para mi amigo y colega en Loma Guazú, Zapucay, está escuchando mi querido Oscar Ramírez. Maite Yori Beban de Beguanacer, que Oscar Ramírez está escuchando la radio en Loma Guazú, Zapucay, Maicha Parime, Michereque. Maite Yori Beban de Beguanacer, Yemante, Arendumi Agüere, Coacuñe, Asain. 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Saludo para Shoila, está escuchando la radio en la ciudad de Coronel Oviedo. Calle Ove, Maite Inde Benguana, Aguillevante Xerique. 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Saludos para María y Sofía, también está escuchando la radio en la ciudad de Zapucay. Cerro Verde, pero en Duina, Don Vidal, excelente programación. Saludo entero Esteape, Guanareque, Cuera. 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Buenas tardes, don Vidal Florentín. Excelente programación. Te estamos sintonizando en la ciudad de Capibaribe. Hermoso trabajo. Vamos por más, dice. Muchas gracias a toda la gente de la ciudad de Capibaribe, Matecobio. 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Tabaguazú, Paraguay, Uibeo, Mombarete, Cuaco, Tembiapó. Muchas gracias, don Amelio Valdés Mendoza, mi querido colega, socio activo de APA. Está escuchando la radio, Radio Capital, en la ciudad de Asunción. 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

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En la República Argentina te estamos sintonizando, señor locutor, excelente trabajo. Muchas gracias, Don Gauto. Está escuchando la radio en la República Argentina. Pérez Peralta, Remi y Yaro. Y por el problema, Shangiru. Aguille manteniendo mi abuela y coacoñeas. 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A través de tu emisora, Radio Capital FM, la 101.7, Petupucuya, Bebero, Masay, Uremaiti, Orepodio, Apaveri, que fuera la mejor radio del Paraguay. María Sonilda, Florentina, pues cañan greco, aguive, ñandua, guancha, ñande, chamame, puro, orepana, epa, jueteva, y grabación, versión Vidal Florentina.

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1: Llámame por oro y poner que esto no era cuera. Noche y día. Llámame que le pertenece a quien les habla Vidal Florentín. Vidal Florentín y su grupo, Piva Pipotáramo, para cumpleaños, casamiento, bautismo, festival. Llamar al 0983-444659. Ya, jamás llamaba, poño, ¿dónde iba? ¿Será? ¿En serio? A vos te digo, será. Qué calidad. Muchas gracias. 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Pepere Guayna, Moña, Angarecota, Andrés, Cuñatain, Jorge, Marangatuba, Carmen Teresa Salina. Excelente programación, don Vidal Florentín. Santaní te saluda. Te estamos sintonizando. Susana Soy dice: espectacular tu trabajo. Gracias. Muchas gracias, Susana. Agui, llévate. 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Wilson Joya, Ciudad del Este, Uibeo, Bombarete, Cuauco, Tembiapó. Wilson Joya, Taba del Este, Penderano. Aguata, Adrián Jara, Jaime Tecurupa. Saludos para File, o Enduina Radio Capital en la Ciudad del Este. Taba del Este, Radio Capital. Te estoy escuchando, dice. Muchas gracias. Aguillén de Bebuanacherique. 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Muchas gracias a Guillén de Benguanache Anguino. 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Don Andrés Cardoso y Yaratete. 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En Zapucay te estamos sintonizando, don Vidal. Dice: saludo para mi querido amigo Cándido Lacur. Está escuchando la radio en la ciudad de Zapucay. Va, te copio, va el aporte. 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Saludo a toda la gente de toda parte, Yapuzacape, Yehuero Jorepe, Changirungüera. 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

Cuera. Saludo a toda la gente de toda parte. 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Maite, entero de Teape, bueno, saludo para ña Julia, está escuchando la radio. Muchas gracias, está escuchando la radio en Nueva Londres. Bueno, muchas gracias. Aupey Vidal, acá te estamos sintonizando. Estamos escuchando la radio, Gina dice. A ver quién es. Muchas gracias a toda la gente de toda parte, Yapuzacape. Víctor te escucha en la ciudad de Asunción, dice. Bueno, muchas gracias. Víctor, va a Tecobio, va al aporte, va a Chapare y Mimiche. Don, a ver, sí. Saludo para mi querido primo Arnaldo Andrés Florentín. Está escuchando la radio en la República Argentina, Mateco y Arnaldo Andrés Será. Vais a parir conmigo, por aminte. Caballero, Coronel Oviedo, a Europa y Piñanen están Paraguay, ve. Estamos aquí, pero, jacu, sabe, ando en Cuarajuno, se ve yo. Ya, ya. Muchas gracias, mi querido Arnaldo Andrés. Está escuchando la radio en la República Argentina, muchas gracias. Aullende de Guanacherique. A través de Radio Capital FM, la 101.7. Puturu Pibe. 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
1: Coaja de Radio Capital FM, la 101.7, que sale a letra desde la ciudad de Coronel Oviedo, República del Paraguay. Saluda a toda la gente en Puenteciño, te estamos sintonizando, señor locutor. Queremos escuchar la música de los triunfadores después de 11 años. Dice, muchas gracias. Saludo entero de Tea Peona a toda la gente, a los radios escucha. Esta emisora se escucha en todo el mundo a través de la aplicación Radio Capital FM, la 101.7. Muchas gracias. 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Maite y Entero Etape, bueno, a toda la gente de toda parte, Yapuzacape, Yabero Joripe. 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Saludos para mi amigo Carlos Benítez, José Benítez. Está escuchando Radio Capital en la ciudad de Coronel Oviedo. Vete cobio. Qué calidad será. Caraguata, mímero en Duinas. Bueno, muchas gracias. 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Maite y entero Etape, Bonari, que cuera a toda la gente de toda parte. 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Paraguay, la selección paraguaya juega contra Francia. Ya nadie de la bebedera. Va, peo, mi ave, ya mangueta y bolsillo. Sí, señor, fuerza para los muchachos. Para los jugadores del Paraguay, esperando que hoy la enciso mi enchagua. ¿En serio? Claro que sí. Diego Gómez, Gustavo Gómez. Ay, pobre Ullo Juan, se espera será. 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Buenas tardes, don Vidal Tomatí, te saluda, excelente programación, saluda a toda la gente de la ciudad de Tomatí, que está escuchando Radio Capital FM, la 101.7, y este programa que nosotros rotulamos

somos Sendero Musical Nativo. 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Saludo a toda la gente de toda parte, Yapuzacape, Llevero Jorepe, Huacoñe Azairo Heroa Pendera Jupape, Sendero Musical Nativo. Capellán Egidio Cardoso Peuendú, en Asiangirón Milciades, Ramón Benítez. Ah, en Duina Radio Capital y Usta y Terelan en Envia, pues más de Cuy, Milciades, Ramón Benítez. Reca y Ubina, hoy pues te ya y Cuy. ¿Qué calidad será? Maite Yuri, beban de Bebanase, Reca y Aullévante, Rendo mi abuela de Coacoñe en Asain. Sendero Musical Nativo. María Sunilda Florentina, pues cañan greco agua y bella agua, señor de Ibepa, ñambo jorigua, suña, en duyebema, ñam de pura jeire, en bosu.

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1: Por ahí, por ahí, yo quiero que estén a la cuera, pincharo, mo, pende a pusape, y ando para mo, polca paraguaya, amor imposible, letra que le pertenece a don Luis Alberto del Paraná, y la melodía a don Demetrio Ortiz, interpretado por Vidal Florentín y su grupo, complaciendo pedidos musicales. Saludo a toda la gente, Upo Miña Andúcuri, después de 11 años. Los triunfadores, Ocampo Vera, yo voy por ahí, ¿qué será? ¡Qué cálida! 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Don Amelio Valdés Mendoza, el maestro de la letra y música paraguaya. Tabaguazú, Paraguay, Viveo, Mombareste, Coaco, Tembiapó. Muchas gracias, mi querido colega Amelio Valdés Mendoza, Oedú, Radio Capital, Tabaguazú, Paraguay. 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Rogendú y Nadón Vidal, dice la señora y María Marcela. Está escuchando la radio. Muchas gracias, María Marcela, por escuchar este programa, por escuchar a Radio Capital y este programa que nosotros rotulamos Sendero Musical Nativo. María Marcela está escuchando la radio en la ciudad de Coronel Oviedo. En Sarocarote estamos sintonizando, señor locutor. Felicitaciones por tu trabajo. Saludo a toda la gente de Sarocarote. Batecobio. Susi te saluda desde 25 de diciembre. Excelente programación, excelente voz, felicitaciones. Bueno, saber recitar, a recitar cuá, recitar donde han habido en Susi. Bueno, ahí grabas a Juancha. Y antes de cuá, hay cope uva ayuno. Penerán sin boyurubo nerembeta sepute. Ahí te cuida. Muchas gracias, sus. Aguillévate.

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Saludo a toda la gente, a la audiencia mayoritaria de todo el país. Muchas gracias. 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Muchas gracias. 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Muchas gracias. 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Saludo para File, está escuchando la radio de la ciudad del Este. Taba del Este, viendo, uy, cae Radio Capital, será, qué calidad, me pone contento. 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Buenas tardes, Radio La Colmena te escucha. Saludos para la gente de la ciudad de La Colmena, muchas gracias. Aullévante. 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Saludo. 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Arabo, imponaba un debe Radio Capital FM, la 101.7, que es la letra de la ciudad de Coronel Oviedo, República del Paraguay. María Sunilda Florentín, Aripacá, Puabá.

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1: 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Coaco Arabope a través de Radio Capital FM la 101.7. O sea, pende recupape de la ciudad de Coronel Oviedo, República del Paraguay. Con la mejor música del mundo. Maite IBM Wanache Anguirungüera. 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Piribe, Wipero, Endú y Nadón Vidal, somos de Naranjo. Saludo a toda la gente de la ciudad de Piribe, Naranjo, Batecobio, Baila Porte, Xeraa. 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Debereco algunas actividades, apoyo personal, Remón Baretese, Sendero Musical Nativo, y Catuchere Noy al 0983-444659.

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Saludo para mi amigo Carlos Benítez, está escuchando la radio, te cuelga, listo, será Ojendú. Muchas gracias. 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El intendente municipal de la ciudad de Caballero, el licenciado Tomás Mereles Cano, apoya la difusión de la música paraguaya. Muchas gracias, entero este a toda la gente de toda parte. 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Maite y entero este a toda de la gente. Don Vidal, te estamos sintonizando en la ciudad de Carayao. Y que estoy yendo mi pugarea mangue, en el que será ya ayer despedida, me cogen oro con plateta, se perdona que no se le quede. Bueno, va, porque con la tarde tres y más a una hora antes ya voy con la ñan de Arabo. Sí, va, te pido perdón, señor, muchas gracias. A través de Radio Capital FM, la 101.7, que sale la letter desde la ciudad de Coronel Oviedo, República del Paraguay. Y este programa que nosotros rotulamos Sendero Musical Nativo, llamó Guajian de Arabó, Pajanuame. Oye, en Gatú, Jaumacá, Curicoaco, Tembiapope, Teipender, Queipender, Ajoña, Teteba, Vidal, Florentín, Sala de Locución, Huibe. Apacañan Greco, Huibe, María Sunilda, Florentín. Apoyo técnico, el ingeniero en sonido, Wilfrido Mendoza. Yande Yaras, Atupasuno, Hipotano, Coeno, La 7, Caro Puetuña, Ñoendu Yebune, muchas gracias, Aguille. Tau feixa.

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4: Buenas noches, iniciamos la programación de actualidad informativa con la conducción de Telma Villalba del Puerto. Saluda a toda la gente que nos escucha en la ciudad de Coronel Oviedo, a la gente que nos escucha en los demás departamentos, departamento de Caguazú, Guairaca, Zapá, parte central, parte Paraguarí, parte Cordillera, parte San Pedro, parte Misiones, parte de Alto Paraná. 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

Orlando Gil atraviesa un momento soñado con la selección paraguaya. La FIFA lo destacó como el mejor arquero de la fase de grupos de la Copa Mundial 2026, liderando el innovador Power Ranking con una sobresaliente calificación de 8.29, superando a más de un centenar de futbolistas en el apartado defensivo. El guardameta albirrojo fue una verdadera muralla bajo los tres palos. Registró 17 atajadas, siendo el segundo arquero con más intervenciones de este tipo en la fase de grupos, además de mantener su arco invicto en los dos últimos compromisos disputados por Paraguay. A esta estadística se suman 164 intervenciones clave dentro y fuera del área chica, números que reflejan la seguridad, liderazgo y protagonismo de Gil en la histórica campaña de la albirroja. Su nivel lo posiciona entre las grandes figuras del Mundial y alimenta la ilusión de todo un país de cara a la fase decisiva del torneo. Vamos a escuchar un tema de la selección paraguaya.

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Pasaron 28 años y aquel tanto del 28 de junio de 1998 sigue presente en la memoria colectiva de los paraguayos. Fue un mazazo y un dolor histórico, ya que por primera vez se vivía la crueldad del gol de oro. No había reposición desde el medio, solo llanto y un intento vago de resignación. Dolió y sigue doliendo, aunque como dice un viejo refrán, el fútbol siempre da revanchas. Y casualmente este sábado vuelven a encontrarse las selecciones de Paraguay y Francia en este partido decisivo. Vamos a escuchar un tema de la Albirroja.

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Desde hoy rige el nuevo salario mínimo en Paraguay. Desde este 1 de julio entró en vigencia el nuevo salario mínimo legal para los trabajadores del sector privado en Paraguay, que pasa a ser 3.044.000 guaraníes mensuales, tras un reajuste del 5% dispuesto por el Poder Ejecutivo. Con la actualización, el jornal mínimo quedó fijado en 117.077 guaraníes, mientras que también se ajustaron los valores por hora y para jornadas nocturnas, conforme a la reglamentación del Ministerio de Trabajo.

El periodista Samuel Acosta señaló que existe un creciente malestar en el sector empresarial por los feriados móviles decretados por el Poder Ejecutivo con escasas horas de anticipación. Indicó que desde el ámbito privado propone modificar la legislación para que estas medidas sean comunicadas con al menos 72 horas de anticipación a fin de reducir su impacto en la actividad económica. La verdad que exageradamente feriado ya este mes, o sea, el mes de junio, y por cada victoria de la albirroja el presidente decreta un feriado que agrega más al calendario, ¿verdad? Y la verdad que descoloca porque estamos acostumbrados a nuestro calendario del año, ¿verdad? Con los feriados que tenemos en el año, y así cuando el presidente improvisa otros feriados, por supuesto que afecta en todos los sentidos porque no estamos acostumbrados a adecuarnos otra vez a esos asuetos o feriados, ¿verdad? Y no le gusta mucho a los empresarios, sobre todo a los comerciantes, porque afecta la economía, afecta al movimiento económico, prácticamente se pierde un día de trabajo, y el Paraguay lo que necesita es progreso, necesita trabajar, no necesita más feriados, no necesita de asuetos, al contrario, necesita producción, mucha producción, para que podamos realmente sobrellevar así cada mes. 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

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Vamos pidiendo la programación de la fecha, le invitamos a que nos escuchen la próxima semana, los martes y miércoles de 8 a 9 de la noche, horario central, en esta propuesta denominada Actualidad Informativa, con la conducción de Telma Villalba del Puerto. Vamos a estar atentos ya para lo que va a ser la disputa de Paraguay versus Francia este sábado, partido decisivo. Y la verdad que la vez pasada dio mucho gusto el partido porque cada uno de los jugadores demostraron su talento. Ahí vimos a cada uno de los 11 o 12 jugadores que jugaron, que espectacular, cada uno con su talento, con su destreza. Toditos se destacaron, por eso jugaron en equipo. El equipo se destacó y bueno, el resultado fue favorable y merecido también, porque Paraguay tocó más el balón, jugó prácticamente de manera perfecta todo el partido.
Espectacular estuvo el partido entre Paraguay y Alemania. Y los medios internacionales.

nacionales destacan eso, están pero publicando pero muchísimo sobre Paraguay, y además muchos países de América Latina, otros países de Europa también apoyaron a Paraguay en el partido de Paraguay y Alemania. Y también puede dar sorpresas también este sábado. Vamos a ver qué ocurre realmente. Y bueno, y nos encontramos la próxima semana. Muchísimas gracias por su atención y preferencia de siempre.

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